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1: La siguiente pieza musical es una interpretación del maestro araucano Valentino Caroprés en el Joropo al Parque 2024, organizado por el Instituto Distrital de las Artes en Bogotá.
2: Tal vez la primera vez que el Joropo estuvo en esta plaza fue hace más de 200 años, cuando el ejército libertador llegó triunfante del pantano de Vargas y de la batalla de Boyacá. Y aquí donde están ustedes, los llaneros y los santafereños, bailaron el fandango y los joropos para espantarse el frío y para celebrar la libertad. La música que van a escuchar a continuación es una música de hace 300 años, el fandango barroco de Domenico Scarlatti, músico italiano, que está directamente relacionado con el gabán llanero. Van a darse cuenta de esto.

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2: Este tema va dedicado para todos los que alguna vez sufrimos corazón roto. Y dice...

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1: Bien, amigas, amigos, continuamos con todos ustedes. Quiero invitar ahora a un cantautor, un personaje de nuestra música campesina, el señor José Rodríguez, mejor conocido como Carmito. Vamos a hacer este tema. ¿Qué dice?

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0: siguiente pieza sonora es una interpretación de los cantos de trabajo de llano por Henry García, propietario de la finca Campo Alegre, vereda Matepiña del municipio de Arauca, y hace parte del proyecto Escena Local de la Fundación Corocoras.
1: Tal otro canto, pues, es un canto de vela. Ese es un canto que se le explica al turista que antiguamente, pues, no había corral y la gente, pues, llevando esos ganados de, por lo menos de Arauca a Villavicencio, que duraban 40, 45 días, se tenía que uno quedar con el ganado, la mitad de los peones, los obreros se quedaban con el ganado y la mitad se iba a dormir. Entonces lo que quedaban velando o cuidando el ganado, porque se trabajaba mucho lo que era el novillo. El novillo es muy brioso, muy avispado, el novillo es muy altanero, cualquier cosita que escuchara bulla se espantaba. Entonces, si no había corral era peor. Y si había corral, pues también se llevaba los corrales en el pecho. Todo eso, que el novillo era muy brioso. Y entonces la gente, la mitad de los peones, se quedaban velando, cuidando el ganado ahí fuera del corral o fuera en pleno sabana. Entonces ya había una forma de cómo hacerlo. Ese era más suavecito todavía porque no era para espantar los animales, el ganado. Entonces era, por lo menos era... Aquí estoy hasta medianoche, en mi caballito cuidando a mi ganado que no se vaya, para mañana coger camino hasta cuándo. Y si no, también le sonaban el mandador o el chaparro sobre la cabeza de la silla. Y así el animal sabía que había gente y que estaba todo cuidándolos, y ellos podían escuchar porque era alrededor del ganado. Le digo, si había corral, todo eso se le explica al visitante, al turista, para que ellos vieran cómo era el llano y cómo debe ser el llano todavía, para no perder nuestras tradiciones. Ese es el canto de vela que se le dice a los visitantes.
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1: Caramba, chicos. Afine bien aunque toque malo, como decía el maestro Romero Bello.
2: Chicos, y hablando de Romero, yo traigo un manojo de versos que escribió el poeta Luis Pérez Guevara.
1: Caramba, compita, ¿y por qué no se lo cantamos?
2: Guay, ¿por qué no?
1: Arranca ahí, maestro, con oro, pues, o que tengo olor a llano.

que con este ramillete de versos le rendimos un homenaje al inmortal maestro de los copleros, al catire florentino, don José Romero Bello.

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Yo soy Angie Paola Corzo Álvarez y quiero decirle a mi país que quienes no han sufrido el rigor de la guerra no están de acuerdo en que cesen los conflictos, pero quienes hemos sufrido en carne propia los embates de la violencia, solo pedimos a Dios que nos deje ver el fin de este sangriento conflicto entre compatriotas. Colombianos, digámosle sí a la paz. Como joven, estoy segura que esta es una oportunidad que merecemos para motivarnos a luchar por nuestros sueños sin que los empañe la violencia.

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0: siguiente pieza musical es una interpretación del maestro araucano Valentino Caroprés en el Joropo al Parque 2024, organizado por el Instituto Distrital de las Artes en Bogotá.
1: Ahora les tocó a ustedes. Quiero pedirles el favor de que me acompañen a hacerle un homenaje a estos tres grandes baluartes de nuestra música llanera que han dedicado toda su vida a esta música que hoy ustedes están disfrutando. Me siento muy honrado, tan joven, de poder compartir escenario con ellos. Ellos son los maestros Gilberto Castaño Cerquera, el maestro Ricardo Zapata Barrios, el maestro Libardo Rey Rojas, bogotanos de acá. Otro aplauso, por favor. Un aplauso más fuerte.
2: Y presentamos en el piano a nuestro joven artista araucano Valentino Caroprés.
1: Tocando un zumba que zumba, fue que yo me enamoré. Voy a volverlo a tocar para enamorarme otra vez.

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0: ¿Para qué se limpia las patas el que va a dormir en el suelo?
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pieza musical es una interpretación del maestro del arpa Luis Alberto Sáenz del municipio de Arauca y hace parte del proyecto Escena Local de la Fundación Corocoras.

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0: Pues allá el marrano nosotros lo llamábamos chin, chin, chin, chin, chin. Ojoche, marrano para el chiquero. Un marrano como el ganado lo llama. Si uno llama al ganado con el tocarle el tabique, así los marranos aprenden también. ¡Chin, chin, chin, chin!
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0: Muy buenos días para todos nuestros oyentes de Vecinos. Hoy quiero que nos imaginemos a un grupo de estudiantes de octavo y noveno grado rodeando una mesa, armando un robot con piezas tipo Lego, conectándolo a un pequeño bloque programable y viendo cómo por primera vez ese robot se mueve, detecta un obstáculo y cambia de dirección por sí solo.
1: Esto no tenemos que imaginarlo, ya está pasando aquí, en Arauca, en la Tecnoacademia Fija, una iniciativa del SENA que funciona gracias a la articulación con la Fundación El Alcaraván de Sierra Col Energy y Ecopetrol.
2: Visitamos el salón de clases de la línea de robótica, electrónica, TIC e inteligencia artificial para conocer de cerca qué están aprendiendo los estudiantes en este segundo semestre de 2026.
1: En lugar de empezar con solo teoría, los estudiantes están aprendiendo a armar robots, conectar sensores y programar movimientos de manera práctica y divertida.
0: Para entender cómo se vive esta experiencia, quisimos conversar con una de las estudiantes que ya lleva varios años en la Tecnoacademia.
1: Ella es Sofía Isabela Ortiz Reyes, estudiante del grado noveno del Colegio Santa Teresita del municipio de Arauca, quien nos contó cómo comenzó esta aventura y por qué ha decidido continuar en diferentes líneas de formación.
3: Me recuerdo que era como con los niños de séptimo. En ese grupo estaba yo junto con otros compañeros de mi salón. Nos motivamos porque queríamos saber qué era lo que hacían acá. Y desde ese entonces he pasado por varias líneas. Y de ahí como me ha encantado lo que es cuando experimentamos cosas nuevas, nos ponen a armar cosas nuevas y todo eso. Ha sido una experiencia demasiado chévere acá en la Tecnoacademia.
2: Sofía, ¿cómo ha sido tu experiencia en la Tecnoacademia y qué ha significado para tu aprendizaje?
3: En la Tecnoacademia tengo 2 años, he pasado por ciencias básicas, biotecnología, diseño y ahorita actualmente estoy en robótica. Es una experiencia que pues uno puede disfrutar mientras está aprendiendo de manera práctica, que es más fácil aprender así mientras compartes con otros compañeros a que simplemente tienes que hacerlo tú y depende por ti si la pasas o pierdes la nota. Las clases de la Tecnoacademia ayudan demasiado en el día a día del colegio.
0: El testimonio de Sofía demuestra que la Tecnoacademia, además de enseñar tecnología, también fortalece la creatividad, el trabajo en equipo y la capacidad de aprender de manera práctica.
1: Hemos llegado al final de esta emisión. Gracias por acompañarnos en su programa Vecinos. ¡Feliz día!

A continuación, las notas del himno de la República de Colombia. Letra Rafael Núñez, música Orestes Índici. Ejecutando el arpa magistralmente, el maestro Nelson Acevedo.

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0: oyentes de Meridiano 70, sean bienvenidos a la emisión central de Meridiano 70 Noticias. Aquí comienza el recorrido por los hechos más importantes del día. Arauca, Colombia y el mundo conectados en una sola emisión con el contexto de los hechos que marcan la agenda informativa. Gracias por estar con nosotros en los 1170M en nuestras plataformas digitales. Hoy es jueves 6 de agosto de 2026. Todo un equipo está listo para llevarles a ustedes estas informaciones. En la dirección, Carlos Alberto Jaimez Castro. En la producción, Alberto Cadena. En transmisores, Ramón Gámez. Y en la presentación de las informaciones, Carlos Chía. Estos son los titulares.
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Una carga explosiva destruyó parte de un carril de la vía de los Libertadores en la vereda Tablón Purares, zona rural del municipio de Tame, y la detonación ocurrió después del paso de un convoy del ejército y obligó a restringir la movilidad entre Arauca y Casanare. El tránsito fue habilitado de manera controlada, mientras la fuerza pública pues ya ha hecho labores en el sector de acompañamiento brindando seguridad. El alcalde de Arauca ordenó nuevamente suspender las intervenciones de la empresa araucana de gases en vías y andenes. La administración municipal afirma que continuaron los daños pese a los acuerdos de planeación y reparación alcanzados con la entidad. Pues la medida se mantendrá mientras la empresa presenta un plan técnico para ejecutar los trabajos y recuperar la infraestructura afectada. Una avioneta de la Aeronáutica Civil realizó cerca de 15 aproximaciones sobre Arauca para calibrar las luces de la pista del aeropuerto Santiago Pérez Quirós. Los sobrevuelos repetidos generaron inquietud entre los habitantes de la capital araucana. La entidad explicó que se trata de un procedimiento técnico programado para verificar las ayudas visuales y la seguridad operacional.

Las autoridades interceptaron en Santander de Quilichao un bus que transportaba cerca de 420 kilogramos de explosivos hacia el Valle del Cauca. El Ministerio de Defensa ha vinculado el cargamento con un posible atentado durante la posesión presidencial y anunció una recompensa de hasta 500 millones de pesos por alias Mats Mats. El dispositivo del 7 de agosto tendrá más de 11.000 integrantes, drones, sistemas antidrones, infantería de marina. Las principales estructuras armadas ilegales aumentaron en más del 110% su número de integrantes entre el 2018 y 2025, según un informe citado por Inside Crime. El crecimiento, la fragmentación de los grupos, el uso de drones y la expansión de las economías ilegales configuran un escenario de mayor complejidad. El nuevo gobierno recibirá el reto de redefinir

0: Imputó crímenes de guerra y de lesa humanidad a 27 comandantes de los bloques oriental y sur de las FARC. La decisión incluye los ataques cometidos durante la posesión presidencial de 2002, que dejaron 31 personas muertas en barrios cercanos a la Casa de Nariño. La sala también expuso elementos sobre la participación de sicarios de las FARC en el magnicidio de Álvaro Gómez Hurtado y la posible intervención de otros responsables. La senadora Sandra Bernal cuestionó los 77 billones de pesos destinados a salud en el proyecto de presupuesto general de la Nación para el 2027. La congresista del Centro Democrático afirma que el sector necesitaría 118 billones y calcula una diferencia de 41 billones. Pues Bernal pidió a las comisiones económicas del Congreso redistribuir recursos durante el trámite del proyecto. Estudios RCN producirá con sus equipos la señal oficial de la posesión presidencial del 7 de agosto. El gobierno entrante anunció que la imagen será limpia, sin logotipos y de libre acceso para todos los medios, mientras RTVC afirma que mantiene su disposición de transmitir la ceremonia. Olman Morris negó que el sistema público se hubiera rehusado a emitir el acto. Gustavo Petro cerró sus discursos públicos como presidente con nuevas críticas a Abelardo de la Espriella y un llamado a la movilización si se revierten las reformas sociales. Durante un acto en Soacha también planteó una huelga general indefinida si es capturado o procesado en condiciones que considere injustificadas. El mandatario saliente insistió en la creación de las denominadas Guardias Libertadoras. El ministro de Defensa, Pedro Sánchez, aseguró que Álvaro Uribe Vélez cuenta con garantías de seguridad para asistir a la posesión presidencial y los demás invitados de acuerdo a un despliegue internacional y también comitivas de diferentes países y también expresidentes que también han sido invitados, pues que son alrededor de lo que son los demás presidentes, a 10 jefes de Estado, al rey de España y a los otros invitados. Pues más de 11.000 integrantes participarán en el dispositivo preparado para el 7 de agosto en Cali. Todd Blanche encabezará la delegación oficial de Estados Unidos en la posesión de Abelardo de la Espriella. La comitiva incluye funcionarios de seguridad, lucha antidrogas, justicia y asuntos del hemisferio occidental. El senador Bernie Moreno no viajará a Cali debido a compromisos legislativos, entre ellos la votación sobre la confirmación del propio Blanche. Y también no se confirma la visita o presencia del secretario de Estado de Estados Unidos, Marco Rubio. Y Millonarios derrotó 2-0 al Deportivo Pasto en el Campín y sumó su segunda victoria consecutiva en la liga. Andrés Ginás abrió el marcador y Leonardo Castro anotó el segundo después de haber fallado un penalti. Estaremos contándoles más detalles en esta jornada de informaciones. Sobre estas y otras noticias estaremos ampliando más detalles en esta jornada informativa.
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Más informaciones en esta agenda de noticias. Saludamos a nuestra amable audiencia que está conectada con nosotros a través de los 1170M en nuestro sitio web www.meridiano70.co y la señal en vivo a través de Facebook. Ustedes pueden seguir nuestra cobertura en nuestras plataformas digitales y en la radio que se siente y se ve. Pues seguimos con el desarrollo de las informaciones de Arauca, Colombia y el mundo. Les contamos al inicio de esta jornada de informaciones porque una carga explosiva detonó durante la madrugada del miércoles 5 de agosto en la vereda Tablón Purare, zona rural del municipio de Tame, y causó daños de consideración en la vía de los Libertadores. La explosión ocurrió después del paso de un convoy del Ejército Nacional por este corredor que comunica Arauca con Casanare. La fuerza de la detonación destruyó por completo uno de los

0: carriles y abrió un cráter sobre la carretera, pues la pérdida de parte de la calzada redujo el espacio disponible para los vehículos y obligó a restringir temporalmente el tránsito mientras se evaluaban las condiciones del tramo. Para quienes están conectados en nuestra transmisión en directo, vemos imágenes de lo que fue pues el resultado de este hecho que afecta las vías de nuestros municipios. Está allí en el municipio de Tame y pues esto conecta Arauca con Casanare, lo hemos mencionado, y pues la fuerza de la detonación destruyó por completo uno de los carriles, pues ha abierto un cráter sobre la carretera y la pérdida de parte de la calzada ha reducido el espacio disponible para los vehículos y obligó a restringir temporalmente el tránsito mientras se evaluaban las condiciones del tramo. Imágenes y reportes ciudadanos difundidos durante la jornada mostraron la dimensión de la afectación. En los registros se observa el cráter dejado por la explosión, el borde fracturado de la vía y el área intervenida para recuperar el paso por uno de los principales corredores de salida del departamento. La movilidad fue restablecida posteriormente de forma controlada. El paso de los vehículos se mantiene bajo coordinación del personal ubicado en la zona debido a que la calzada no recuperó su capacidad normal y la circulación debe concretarse en el espacio que quedó habilitado. Integrantes de la Fuerza Pública permanecen en Tablón Purare para acompañar el tránsito y revisar las afectaciones en la infraestructura. A los conductores se les recomendó reducir la velocidad, atender las indicaciones del personal encargado y extremar las precauciones durante el recorrido. El atentado afectó una carretera estratégica para el transporte de pasajeros, alimentos, combustibles y mercancías entre Arauca y el interior del país. La autoría de la acción pues no ha sido establecida de acuerdo a las informaciones sobre este hecho y pues esto se encuentra bajo evaluación e investigación de las autoridades. Más informaciones en Meridiano 70 Noticias, porque el alcalde de Arauca, Juan Cuenza, ordenó suspender de manera inmediata las intervenciones que adelanta la empresa araucana de gases sobre las vías y andenes del municipio de Arauca. La decisión fue anunciada el miércoles 5 de agosto luego de que la alcaldía municipal pues reportara nuevas afectaciones en sectores intervenidos para la instalación de redes. El mandatario cuestionó que los trabajos continúen abriendo la infraestructura urbana, incluso en lugares donde recientemente se han realizado inversiones públicas. Según explicó, intervenir una obra nueva puede comprometer su estabilidad y las garantías asociadas a su construcción. La medida representa una nueva evolución de una controversia que ya había llevado a la alcaldía de Arauca a emitir un ultimátum, pues después de esa primera advertencia, funcionarios de la alcaldía municipal y también directivos de la empresa araucana de gases pues se reunieron para revisar la forma en la que se estaban desarrollando las excavaciones. En aquel encuentro pues las partes acordaron mejorar la planeación de las intervenciones y garantizar el reparcheo de las vías y la recuperación de los andenes afectados. Pues de acuerdo a lo que se conoce por parte de la alcaldía de Arauca es que esos compromisos no se cumplieron, los compromisos esperados, y volvieron a presentarse estos daños. Pues escuchemos los detalles en este video donde el alcalde del municipio de Arauca, Juan Cuenza, brinda los detalles sobre lo que es la suspensión de este tipo de intervenciones en la ciudad de Arauca. Esto pues ha afectado uno de los andenes de la carrera 20 y son los detalles que brinda pues de acuerdo a esta solicitud de ultimátum. Escuchemos.
1: Bueno, seguimos con la gran problemática que tiene hoy el municipio de Arauca con la empresa araucana de gases. Muy temprano estamos recorriendo la ciudad y nos encontramos con esta chambonada. Están abriendo la vía nueva, una obra que está por la carrera 20, que no tiene dos años, año y medio de habérmela entregado el contratista hacia el municipio de Arauca, y ya la están abriendo para meter gas. Cuando inicié esta obra en mi mandato, me reuní con la empresa araucana de gases y le dije: meta la tubería, instale todo lo que tenga que instalar para que no estemos rompiendo ni la vía ni los andenes. Y justamente hoy, cuando estamos pasando por aquí en toda la esquina del exalcalde Edgar Tovar, nos encontramos que están picando la losa. Esto genera problemas para la obra porque pierde estabilidad, pero lo más delicado es al intervenir esta obra pierde las garantías para yo poderle exigir a la firma contratista que la realizó si existen imperfectos o existen anomalías en la construcción de la vía. Por eso le he dado la orden a mi equipo de trabajo que suspendan de manera inmediata cualquier intervención sobre las vías o andenes del municipio de Arauca hasta que la empresa araucana de gases no me presente un plan de contingencia. La semana pasada me reuní con ellos en el despacho, quedamos en unos acuerdos, quedamos de que iba a ser planificado y finalmente que iban a entregar un plan de contingencia para que esto no siguiera ocurriendo. No voy a permitir, aunque sea araucana esta empresa, que siga haciendo lo que se le dé la gana. Por eso, a partir del momento, cualquier excavación o cualquier instalación que estén haciendo en el municipio, repórtemela. Y si los trabajadores siguen realizando estas actuaciones sin los permisos requeridos, lamentablemente los tengo que conducir hacia el CTP, hacia los calabozos del municipio de Arauca, pero no voy a permitir que me sigan dañando las obras nuevas que estamos realizando por la pésima planificación de parte de ellos.
0: La nueva suspensión está vinculada a la presentación de un plan técnico que pues establezca cómo se ejecutarán los trabajos y cómo se recuperará la infraestructura intervenida. La administración sostiene que la expansión del servicio de gas debe coordinarse con la protección de las obras financiadas con recursos públicos y con las condiciones de movilidad de la ciudad. Pues ese pronunciamiento corresponde al anuncio que ha realizado el alcalde de Arauca pues sobre el cumplimiento de estos acuerdos y pues a la expectativa de que pues pueda responder Araucana de Gases a una planificación y cómo pues adelantarán este tipo de obras en el municipio de Arauca, esas intervenciones pues para brindar ese servicio de gas para toda la capital del departamento. Más informaciones en Meridiano 70 Noticias, porque los sobrevuelos repetidos de una avioneta sobre el área urbana del municipio de Arauca correspondieron a una operación técnica de la Aeronáutica Civil en el aeropuerto Santiago Pérez Quirós. La presencia constante de la aeronave habría generado preguntas entre habitantes que observaron varias aproximaciones a la terminal aérea. La Aerocivil identificó el avión con matrícula HJ3554G y explicó que el bimotor fue destinado a labores de calibración y ajuste de las luces de aproximación de la pista. Estos sistemas visuales sirven de referencia a las tripulaciones durante el descenso y el aterrizaje. Como parte de la prueba se efectuaron cerca de 15 aproximaciones. La repetición de las maniobras permite revisar el comportamiento de los equipos desde distintas trayectorias y comprobar que las señales instaladas en tierra funcionen dentro de los parámetros técnicos exigidos. El procedimiento se concentró en verificar la confiabilidad de las ayudas visuales del aeropuerto. La calibración permite detectar desajustes y realizar las correcciones necesarias para que los vuelos que llegan y salen de la capital araucana cuenten con referencias adecuadas durante una de las fases más sensibles de la operación aérea, pues donde en las plataformas digitales, en Flightradar, por ejemplo, araucanos mostraron en redes sociales pantallazos o imágenes sobre este vuelo, sorprendidos qué pasaba con esa situación, y fue necesario que la Aeronáutica Civil pues brindara esos detalles, y pues eso es con el fin de que se puedan calibrar estas luces en más que todo pues en esos vuelos nocturnos y también las dificultades que han surtido durante estos últimos meses sobre la pista, donde ya han adecuado toda la iluminación, y pues esto es parte de uno de los procesos para finiquitar esos detalles. La Aeronáutica Civil informó que las maniobras estaban programadas y que no representaban un riesgo para la comunidad, y la entidad también señaló que las aproximaciones no comprometían la seguridad de las demás operaciones desarrolladas en la terminal. Y esto de acuerdo a la respuesta a las consultas que circularon por redes sociales y otros canales durante las últimas horas. Pues ya concluidas las verificaciones, los resultados técnicos servirán para mantener ajustado el sistema de iluminación y fortalecer la seguridad operacional del aeropuerto Santiago Pérez Quirós. Vamos a una pausa comercial y regresamos con más detalles y más informaciones en Meridiano 70 Noticias.
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0: Más informaciones en Meridiano 70 Noticias, porque un operativo de seguridad permitió ubicar y neutralizar en Santander de Quilichao, norte del Cauca, un bus que transportaba aproximadamente 420 kilogramos de explosivos. De acuerdo con el ministro de Defensa, Pedro Sánchez, el vehículo se dirigía hacia el Valle del Cauca y el cargamento estaría relacionado con un posible atentado durante la jornada de posesión presidencial. El automotor fue interceptado antes de llegar a su destino. Unidades especializadas inspeccionaron el vehículo, aislaron el área y adelantaron el procedimiento de neutralización debido al riesgo que representaba la cantidad del material explosivo para la población y la fuerza pública. El gobierno ofreció una recompensa de hasta 500 millones de pesos por información que permite ubicar a alias Mats. El ministro Sánchez lo señaló como principal responsable del cargamento, mientras los organismos de inteligencia buscan establecer la procedencia del material y la participación de otras personas o estructuras en el traslado. Escuchemos las declaraciones que ha brindado el ministro de Defensa, Pedro Sánchez, sobre esta recompensa y detalles sobre este hecho. Escuchemos.
7: gracias a este blindaje, por ejemplo, esta mañana, lejos de Cali, en el norte del Cauca, se ubicó y se neutralizó un vehículo con explosivos que iba dirigido hacia el Valle del Cauca. Y el día de ayer también se incautó a un criminal que llevaba explosivos y que fue neutralizado y que pertenecía ese criminal al cartel del ELN, y los del vehículo el día de hoy pertenecen a las disidencias del criminal alias Mordisco. Por alias Max, que está detrás de ello, hubo una recompensa de hasta 500 millones de pesos. Este criminal va a caer muy pronto.
0: El jefe de la cartera de defensa agregó que dentro de las acciones preventivas para el 7 de agosto fue capturado un integrante del ELN que transportaba explosivos. El caso fue presentado como otra de las operaciones adelantadas durante el reforzamiento previo a la ceremonia que se realizará en la ciudad de Cali. Pues el dispositivo de seguridad contará con más de 11.000 hombres y mujeres. A la presencia terrestre se sumarán drones, equipos para enfrentar aeronaves no tripuladas e infantería de marina, recursos destinados a proteger los puntos de la ceremonia, las delegaciones y los desplazamientos relacionados con el acto de transmisión de mando. Las investigaciones continuarán sobre el recorrido del bus, el origen de los explosivos y el plan en el que serían utilizados. La recompensa anunciada busca obtener información para localizar al señalado por el ministro y avanzar en la identificación de los demás responsables. Más informaciones en Meridiano 70 Noticias. Porque el gobierno de Abelardo de la Espriella comenzará en un escenario de seguridad marcado por un crecimiento de las organizaciones armadas ilegales y de las economías que las financian. Un informe de Conflict Response citado por el Centro de Análisis Inside Crime calcula que las principales estructuras pasaron de cerca de 13.000 integrantes en 2018 a más de 27.000 en 2025. El incremento supera el 110% en 7 años. Entre las organizaciones con mayor expansión aparecen el Clan del Golfo, el Estado Mayor de Bloques y Frentes y el Estado Mayor Central de las Disidencias de las FARC, que ampliaron su capacidad armada, su presencia territorial y sus mecanismos de control en distintas regiones. El análisis vincula parte del nuevo escenario con la fragmentación registrada durante la política de paz total. Algunas disidencias intentaron unificarse para negociar con el gobierno, pero sus divisiones posteriores dieron origen a estructuras como el Estado Mayor de Bloques y Frentes y la Coordinadora Nacional del Ejército Bolivariano. Dentro del ELN también se produjo la separación de Comuneros del Sur en 2024. Esa disidencia continuó en conversaciones con el gobierno, mientras el resto de la organización suspendió el diálogo. Los analistas señalan que la existencia de grupos más pequeños aumenta su movilidad y capacidad de adaptación y dificulta las operaciones de la fuerza pública. A la transformación organizativa se suma el uso de nuevas tecnologías. En Cauca, Valle del Cauca y Nariño se han documentado el empleo de drones modificados con explosivos contra objetos militares y policiales, así como su utilización para vigilar y controlar comunidades en zonas de influencia armada. El narcotráfico continúa como fuente principal de financiación. Las cifras citadas indican que los cultivos de coca aumentaron de 253 mil hectáreas en 2023 a 272 mil en 2024. En el mismo periodo, el potencial de producción de cocaína pasó de 2.664 toneladas métricas a más de 3.000. La minería ilegal de oro completa el panorama económico. El informe sostiene que genera ingresos comparables con los del narcotráfico y que estructuras como el Clan del Golfo, el ELN y las disidencias de las FARC obtienen recursos mediante extorsiones y control territorial en Chocó, el Bajo Cauca Antioqueño y la Amazonía. Los especialistas consultados por Inside Crime ubican entre los retos del nuevo gobierno la presión operacional sobre las fuerzas de seguridad, la revisión de la cooperación con Estados Unidos y la coordinación con Ecuador y Venezuela frente a redes criminales transnacionales. El crecimiento armado y financiero será uno de los primeros asuntos de la agenda nacional desde el 7 de agosto. A continuación, en Meridiano 70 Noticias presentamos Pulso Orinoquía, informaciones sobre esta región de la Orinoquía, de los cinco departamentos que tiene esta región. Escuchemos.
8: Meridiano 70 Noticias presenta Pulso Orinoquía, el recorrido informativo por la Orinoquía colombiana, Meta, Casanare, Vichada, Guaviare y Guainía. En esta edición nos concentramos en las dos noticias más sólidas y verificables de las últimas horas, la reapertura de un puente clave en Villavicencio y el inicio de sesiones extraordinarias en el Consejo de Yopal. Empezamos en Meta, en Villavicencio. Ayer miércoles la alcaldía inauguró el nuevo puente de Villa Julia, sobre el Caño Parrado, frente al centro comercial del mismo nombre. Así lo confirmó la administración municipal, encabezada por el alcalde Alexander Vaquero. El puente permite reactivar el tránsito vehicular por la avenida Alfonso López, en el centro de la ciudad. Una conexión que estuvo interrumpida por más de un año, tras el colapso de la estructura anterior, en julio de 2025. La gobernación del Meta aportó 6 mil millones de pesos para la obra, diseñada con una vida útil de 70 años y complementada con trabajos de urbanismo para recuperar el espacio público y reactivar el comercio del sector. Lo que sigue es la puesta en marcha completa de la movilidad en la zona y el seguimiento a las obras de espacio público que la acompañan. De la movilidad en Villavicencio pasamos a la gestión pública en Casanare. El martes comenzaron las sesiones extraordinarias del Consejo Municipal de Yopal, convocadas por el alcalde Marco Tulio Ruiz, mediante el Decreto 101. Las sesiones se extenderán durante 15 días calendario. En ellas se debatirán dos proyectos centrales: la adopción del sistema de gestión ambiental municipal, con la creación de un Consejo Ambiental de Yopal, y una modificación al presupuesto de rentas y gastos del municipio para este año. Así lo confirmó la alcaldía de Yopal. Se espera que el Consejo defina estos dos proyectos antes de que termine el periodo de sesiones extraordinarias. Esto fue Pulso Orinoquía, el recorrido regional de Meridiano 70 Noticias. 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
0: Antes de la pausa comercial les contamos porque la Jurisdicción Especial para la Paz, JEP, imputó crímenes de guerra y de lesa humanidad a 27 antiguos comandantes de los bloques oriental y sur de las FARC. La decisión comprende hechos cometidos dentro de las dinámicas armadas atribuidas a esas estructuras y amplía el alcance individual de las responsabilidades examinadas por la Sala de Reconocimiento de Verdad. Entre los imputados aparecen alias Timochenko, alias Carlos Antonio Lozada, alias Joaquín Gómez y alias El Médico. La imputación forma parte del proceso de esclarecimiento sobre decisiones, órdenes y patrones ejecutados por los mandos de los bloques, durante el conflicto armado. Uno de los episodios incorporados corresponde a los atentados del 7 de agosto del 2002, durante la posesión del entonces presidente Álvaro Uribe Vélez. Los ataques causaron la muerte de 31 personas en barrios ubicados alrededor de la Casa de Nariño. Escuchemos las declaraciones de la magistrada de la Sala de Reconocimiento de la Verdad de la JEP, Julieta Lemaitre, sobre los atentados de la posesión de 2002. Escuchemos.
9: Como los atentados con rockets contra el Palacio de Nariño durante la posesión de Álvaro Uribe Vélez el 7 de agosto del 2002. La mayoría de los rockets cayeron, fueron en barrios muy pobres e invulnerables, como el Cartucho y la Estanzuela, y murieron 31 personas sin que ninguno de los explosivos alcanzara la Casa de Nariño, afortunadamente, porque allí había reunida una gran multitud de...
0: La decisión también aborda el magnicidio de Álvaro Gómez Hurtado. La JEP sostiene que al menos dos de los sicarios que participaron en el crimen pertenecían a las FARC, un elemento que la magistrada Julieta Lemaitre expuso al presentar los hallazgos incluidos por la sala. Escuchemos.
9: La sala tiene razones suficientes para pensar que por lo menos dos de los sicarios sí eran de la red urbana. Más allá de eso, la familia Gómez ha insistido que en este asesinato participaron como autores intelectuales otros actores, como miembros del cartel del Norte del Valle, un policía famosamente corrupto que ya está muerto, Danilo González, pero en todo caso otros actores sobre los cuales la JEP no tiene competencia. Entonces nosotros lo que podemos decir es que tenemos razones para pensar que Julián Gallo está diciendo la verdad y que...
0: La magistratura recogió igualmente las dudas expresadas por la familia Gómez frente a la versión entregada por Julián Gallo. Dentro de la reconstrucción se contempla la posible intervención de otros responsables, entre ellos integrantes del cartel del Norte del Valle, sin reducir el caso a una única autoría. El hecho nuevo para esta edición se concentra en los episodios específicos incluidos en la imputación, los ataques durante la posesión del 2002 y los elementos examinados sobre el asesinato de Gómez Hurtado. Esta decisión mantiene a los 27 comandantes vinculados al proceso de reconocimiento ante la justicia transicional. Vamos a una pausa comercial y regresamos con más informaciones en Meridiano 70 Noticias.
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0: Más informaciones en Meridiano 70 Noticias, porque la asignación prevista para salud en el proyecto de presupuesto general de la Nación de 2027 fue cuestionada por la senadora Sandra Bernal del Centro Democrático. La congresista señaló que la propuesta presentada por el gobierno saliente contempla 77 billones de pesos para el sector. Bernal sostuvo que el sistema necesitaría al menos 118 billones de pesos para comenzar a atender la situación que describió como una crisis humanitaria. A partir de estas dos cifras, la senadora calculó una diferencia de 41 billones de pesos entre la asignación proyectada y la necesidad que plantea. Escuchemos las declaraciones de la senadora del Centro Democrático, Sandra Bernal, brindando más detalles.
1: Colombianos, ojo a este dato. Petro sigue dejando en riesgo la salud de los colombianos. Nuestro sistema de salud requiere un presupuesto mínimo de 118 billones de pesos para en el 2027 empezar a atender la crisis humanitaria. Y en el presupuesto presentado por el gobierno saliente le asigna apenas 77 billones de pesos. Es decir, que no tendremos los recursos necesarios, no solo para devolverle la esperanza a los colombianos, sino para garantizar el derecho fundamental a la salud. Esperamos que los compañeros de las comisiones económicas, una vez aprueben el presupuesto, nos acepten la redistribución y de esta forma garantizar los recursos necesarios para el sistema de salud y de esta forma cumplirle a Colombia.
0: En su pronunciamiento, la congresista relacionó esa diferencia con la capacidad de financiar la atención de los pacientes y garantizar servicios oportunos. La afirmación sobre los 118 billones corresponde a la estimación presentada por Bernal y se mantiene atribuida a su denuncia. El proyecto de presupuesto deberá ser discutido por las comisiones económicas del Congreso. Durante ese trámite pueden presentarse modificaciones a las partidas antes de que la iniciativa avance hacia su aprobación definitiva. La senadora pidió a los integrantes de esas comisiones redistribuir recursos para fortalecer la financiación de la salud. Su solicitud está dirigida a aumentar la apropiación del sector del debate legislativo y acercarla al monto que considera necesario. Bernal insistió en que la financiación de la salud debe ocupar un lugar prioritario en el presupuesto del 2027, pues el pronunciamiento abre una discusión sobre el monto asignado por el gobierno saliente y las modificaciones que los congresistas puedan proponer durante el estudio de la iniciativa. En Meridiano 70 Noticias, a continuación presentamos Meridiano Centro Oriente, información sobre los diferentes departamentos del centro del país. Escuchemos.
2: Meridiano 70 Noticias presenta Meridiano Centro Oriente, el resumen informativo de Norte de Santander, Santander y Boyacá. Los tres departamentos tienen la mirada puesta en el próximo viernes 7 de agosto, cuando coinciden el feriado por la batalla de Boyacá y la posesión presidencial. Empezamos por las medidas de seguridad en Norte de Santander. En Cúcuta, la alcaldía expidió el decreto 257, que establece un día sin carro y sin moto para este viernes 7 de agosto, entre las 7 de la mañana y las 5 de la tarde. La medida hace parte del plan de seguridad dispuesto con motivo de la posesión presidencial de Abelardo de la Espriella y la conmemoración de la Batalla de Boyacá. Así lo confirmó la alcaldía de Cúcuta. La ciudad continúa además como el principal receptor de personas desplazadas por la crisis humanitaria en el Catatumbo, un factor que las autoridades tienen en cuenta dentro del plan de seguridad para esa fecha. De las medidas en Cúcuta pasamos a lo que se evalúa en Santander. En Bucaramanga, la gobernación de Santander y la alcaldía evalúan decretar ley seca y restringir el parrillero en motocicletas para este mismo viernes 7 de agosto, como parte del plan preventivo de seguridad para la región. Es importante precisar que hasta el momento se trata de medidas en evaluación y no de una decisión definitiva. De Santander pasamos a Boyacá, el departamento que le da nombre a esta fecha. Este viernes se conmemoran 207 años de la Batalla de Boyacá, librada en 1819 en el Puente de Boyacá, cerca de Tunja, bajo el mando de Simón Bolívar, Francisco de Paula Santander y José Antonio Anzoátegui. Es un feriado nacional fijo que este año coincide además con la posesión del nuevo presidente de la República. Sin embargo, a diferencia de lo que ocurre ocurre habitualmente, la ceremonia de posesión presidencial no se realizará en el Puente de Boyacá. El Congreso de la República aprobó trasladarla a la ciudad de Cali. Así lo confirmaron varios medios nacionales. En Boyacá se mantienen, de todas formas, los actos militares y las ofrendas florales propias de la conmemoración. Esto fue Meridiano Centro Oriente. 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
0: En Meridiano 70 Noticias, más informaciones, porque la producción técnica de la señal oficial para la posesión presidencial de Abelardo de la Espriella estará a cargo de Estudios RCN. El equipo del mandatario electo informó que la empresa aportará los equipos para generar la imagen institucional de la ceremonia prevista para el viernes 7 de agosto en Cali. El comunicado del gobierno entrante establece que la señal será limpia, sin logotipos, marcas, ni identificación de un canal, canales de televisión, emisoras, plataformas digitales y medios nacionales e internacionales podrán tomarla para emitir en vivo bajo las mismas condiciones. La decisión separa dos funciones que ha generado versiones encontradas. Estudios RCN realizará la producción técnica de la señal y los demás medios podrán retransmitirla. El esquema no entrega exclusividad de emisión al canal privado, según la comunicación del presidente electo. RTBC respondió por medio de su gerente Holman Morris, quien negó que el sistema público se hubiera rehusado a transmitir el acto protocolario. Morris afirmó que la entidad tiene la obligación de llevar la posesión a los colombianos y que conserva su disposición para emitirla. El funcionario precisó que la producción técnica y logística fue asignada por el gobierno entrante a una empresa privada. De esa manera, pues RTBC podrá transmitir la señal disponible, aunque no será la entidad encargada de originarla con sus propios equipos. La realización de las ceremonias presidenciales había sido asumida tradicionalmente por el sistema de medios públicos. Para el acto de Cali, el cambio estará en quien produce la señal de origen, mientras se mantienen las posibilidades de que esa imagen circule por medios públicos, privados, regionales, locales y plataformas digitales. El equipo de la Espriella presentó el modelo como una garantía de acceso plural y sin restricciones. RTBC, por su parte, concentró su respuesta en desmentir una negativa a transmitir, pues ambas posiciones coinciden en que la ceremonia podrá ser vista a través de múltiples medios el 7 de agosto. Más informaciones en esta agenda de noticias, porque Gustavo Petro pronunció en Soacha su último discurso público como presidente antes de la transmisión de mando. Durante el Festival de la Educación Pública volvió a cuestionar a Abelardo de la Espriella y puso en duda que el mandatario electo complete el periodo que comienza el 7 de agosto. El presidente saliente centró parte de su intervención en la continuidad de las reformas sociales promovidas por su administración. Afirmó que un retroceso durante el próximo gobierno deberá producir una movilización nacional para defender los cambios impulsados en su mandato. Petro también se refirió a un eventual proceso judicial en su contra. Señaló que si se intenta capturarlo o privarlo de la libertad mediante una actuación que considere injustificada, convocaría una huelga general indefinida como respuesta. Las declaraciones fueron planteadas de manera condicional y ligadas a dos escenarios: la reversión de las reformas y una eventual privación de su libertad. El mandatario utilizó el cierre de su agenda pública para reiterar que mantendrá una participación política después de dejar la presidencia. En el mismo discurso insistió en que en la conformación de las denominadas Guardias Libertadoras, Petro las presentó como una organización destinada, en sus palabras, a defender al pueblo frente a quienes calificó como mafiosos. El pronunciamiento se produjo a dos días de la posesión de Abelardo de la Espriella en Cali, y la intervención profundizó el enfrentamiento verbal entre el gobierno saliente y el entrante en la fase final del cambio de administración. La transmisión de mando, lo hemos mencionado, tendrá lugar este viernes. Petro entregará la presidencia después de 4 años de gobierno, mientras sus llamados a la movilización y a una eventual huelga general pasan a formar parte de su discurso político fuera del Ejecutivo. Más informaciones en Meridiano 70 Noticias, porque el ministro de Defensa, Pedro Sánchez, afirmó que Álvaro Uribe Vélez tiene garantizadas las condiciones de seguridad para asistir a la posesión presidencial de Abelardo de la Espriella. La precisión se conoció dentro de los preparativos para la ceremonia del viernes 7 de agosto en Cali. Sánchez explicó que el esquema de protección no está limitado al exmandatario, las medidas cobijan a todos los expresidentes colombianos invitados, a los 10 jefes de Estado anunciados, al rey Felipe VI de España y a las demás personas que participarán en el acto. El ministro resumió el criterio del operativo al señalar que la fuerza pública protege a todos los colombianos sin distinción. La declaración responde a las inquietudes sobre la asistencia de Uribe y sitúa su protección dentro del dispositivo general organizado para invitados nacionales e internacionales. La seguridad de la posesión tendrá más de 11.000 hombres y mujeres desplegados. El plan incluye vigilancia terrestre, drones, sistemas antidrones, infantería de marina, de acuerdo con la información entregada por el Ministerio de Defensa. Pues escuchemos las declaraciones por parte del ministro de Defensa, Pedro Sánchez, que brinda detalles sobre las garantías que se encuentra tanto como el expresidente Álvaro Uribe Vélez, los expresidentes invitados, también a los invitados internacionales que van a formar parte de esta visita y que también asistirán a esta posesión presidencial, y pues reitera que están las garantías brindadas en materia de seguridad. Escuchemos.
3: Uribe se extiende a todos los expresidentes, absolutamente a todos. Nosotros, en el Ministerio de Defensa, protegemos a todos los colombianos sin distinción alguna. El presidente, todos los que asistan allá, expresidentes, los 10 jefes de Estado, incluyendo el rey de España, todos los asistentes a esta transmisión, a esta posesión presidencial, tienen absolutamente todas las garantías en seguridad. Está dispuesto las máximas capacidades para que este evento ocurra con total normalidad.
0: Las medidas se aplicarán en una jornada que reunirá delegaciones diplomáticas, mandatarios y representantes de distintos gobiernos. La coordinación deberá cubrir la ceremonia, los desplazamientos de los invitados y los puntos vinculados con la transmisión de mando. Sánchez sostuvo que la preparación institucional está dispuesta para proteger a quienes asistan al acto y atender las condiciones de seguridad en Cali. El expresidente Uribe queda incluido en ese esquema junto con los demás mandatarios y dignatarios confirmados. Vamos a una pausa comercial y al regreso brindamos todos los detalles de la actualidad internacional en Meridiano 70 Noticias.
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9: Meridiano Meridiano 70 Noticias presenta Actualidad Internacional. Hoy les contamos por qué miles de migrantes desbordan la respuesta de las autoridades españolas en Ceuta, qué pasó con un nuevo bombardeo ruso sobre Kiev y por qué China endureció otra vez sus controles de exportación hacia Estados Unidos. Empezamos en España. La ciudad autónoma de Ceuta pidió una solución urgente al gobierno central luego del colapso en la atención a menores extranjeros no acompañados, tras el ingreso masivo de cerca de 70.000 migrantes que ahora deben distribuirse entre las 17 comunidades autónomas españolas y las dos ciudades autónomas del país. La Fiscalía de Tetuán, en Marruecos, imputó a 25 personas por organizar los cruces irregulares, por el hacinamiento generado y por agresiones contra agentes durante el ingreso masivo. Así lo confirmaron autoridades españolas y marroquíes. Este tipo de crisis migratoria no es ajeno a Colombia, que enfrenta también flujos masivos en su frontera con Venezuela. Lo que sigue es ver cómo se distribuyen finalmente los menores entre las regiones españolas y si se refuerzan los controles fronterizos con Marruecos. De la frontera sur de Europa, saltamos al este del continente. Un nuevo bombardeo ruso dejó al menos 15 muertos en Kiev, la capital de Ucrania. Las autoridades ucranianas atribuyeron el ataque a fuerzas rusas dentro del conflicto que se extiende ya por más de 3 años. Este tipo de ataques sigue afectando los precios internacionales de la energía, un factor que también incide en la economía colombiana. Queda por verse la respuesta de Ucrania y de sus aliados occidentales en los próximos días. Cambiamos de continente para cerrar en Asia. China endureció desde ayer miércoles los controles sobre la exportación de drones y componentes hacia empresas de Estados Unidos. La medida profundiza una lista de restricciones que Beijing había anunciado en junio pasado contra 10 compañías estadounidenses, entre ellas fabricantes de tierras raras y contratistas de defensa. El endurecimiento responde, según el gobierno chino, a restricciones previas de Estados Unidos contra las empresas chinas de drones DJI y Autel Robotics. Es una disputa comercial y tecnológica que puede afectar cadenas de suministro globales, incluidas las de América Latina. Lo que sigue es ver si Washington responde con nuevas medidas antes de la visita a ese país del presidente chino, Xi Jinping. Así concluye Actualidad Internacional, las noticias del mundo, explicadas para la audiencia de Arauca. Una producción de Meridiano 70 Noticias. 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
0: Más informaciones en la actualidad internacional, porque la Casa Blanca confirmó la delegación que representará a Estados Unidos en la posesión de Abelardo de la Espriella este viernes 7 de agosto en Cali. El grupo estará encabezado por Todd Blanche, fiscal general encargado de una de las figuras de mayor rango dentro de la administración de Donald Trump. La comitiva incluirá al representante republicano Mario Díaz-Balart, presidente del Subcomité de Seguridad Nacional, Departamento de Estado, y programas relacionados de la Cámara de Representantes. También asistirá Sarah Carter, directora de la Oficina de Política Nacional de Control de Drogas. En el componente antidrogas estará Terence Cole, administrador de la DEA. La lista se completa con Cliff Sims, asesor de Seguridad Nacional del vicepresidente, y Viviana Bobo, es subsecretaria adjunta, principal interina de la Oficina de Asuntos del Hemisferio Occidental del Departamento de Estado. Joseph Umir pues participará como subsecretario adjunto de Guerra para Asuntos de Seguridad de las Américas. Christopher Jarvis, jefe de Operaciones Internacionales de la Fuerza de Tarea Conjunta Vulcan del Departamento de Justicia, también integra la representación oficial. El senador Bernie Moreno, de ascendencia colombiana, no viajará a la delegación pese a que su asistencia había sido anticipada. La ausencia fue relacionada con compromisos de la agenda legislativa estadounidense, incluida la votación para confirmar la nominación de Blanche como fiscal general. La comitiva no estará encabezada por el secretario de Estado Marco Rubio, cuyo nombre circuló antes de la confirmación. La designación de Blanche mantiene, sin embargo, una representación de alto nivel y reúne a funcionarios vinculados con seguridad, justicia, política antidrogas y relaciones hemisféricas. Fuentes legislativas también mencionaron posibles viajes del representante demócrata Gregory Mix y del senador Rubén Gallego, de origen colombiano. Su eventual presencia sería independiente de la delegación oficial anunciada por la Casa Blanca. La confirmación reemplaza las versiones previas sobre quién representaría a Washington, pues la ceremonia tendrá lugar en la arena de la Universidad Santiago de Cali y reunirá delegaciones extranjeras para el inicio del nuevo gobierno colombiano. En Meridiano 70 Noticias presentamos el Flash Deportivo.
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10: Meridiano 70 Noticias presenta Flash Deportivo. Hoy el fútbol colombiano tiene nuevas cifras en la tabla. Colombia suma medallas en los Juegos Centroamericanos y del Caribe y el ciclismo ya mira hacia la despedida de un histórico en la Vuelta a España. Empezamos con el fútbol colombiano. En la fecha 3 de la Liga Betplay Di Mayor, Millonarios venció 2-0 a Deportivo Pasto en el Estadio El Campín, con goles de Andrés Ginás y Leonardo Castro. Fue la segunda victoria consecutiva del equipo bogotano. En el mismo grupo de partidos de esa fecha, Independiente Medellín se impuso 3-2 a Deportes Tolima, resultado que lo mantiene como líder parcial del campeonato. Millonarios visitará precisamente a Medellín en el Estadio Atanasio Girardot en su próximo compromiso. Del fútbol colombiano pasamos a los Juegos Centroamericanos y del Caribe. En Santo Domingo, República Dominicana, la delegación colombiana continúa sumando medallas. El martes, el boxeador Johan Caicedo avanzó a semifinales de la categoría de 90 kilogramos, tras vencer por decisión técnica al nicaragüense Byron Charlie. Ese día, Colombia sumó 9 medallas, 3 de oro, 1 de plata y 5 de bronce. El miércoles, en squash, 3 parejas colombianas avanzaron a semifinales, y en tenis de mesa, Ana María Isaza clasificó a los octavos de final del cuadro principal de sencillos. Así lo confirmó el reporte oficial de la delegación colombiana en la competencia. Del Caribe pasamos ahora al ciclismo europeo. La Vuelta a España arranca el próximo 22 de agosto en Mónaco y será la despedida como ciclista profesional del boyacense Nairo Quintana, que correrá su última gran vuelta con el equipo Movistar. Colombia también tendrá representación con Diego Pescador y Daniel Felipe Martínez, entre otros corredores por confirmar. 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
0: Más informaciones en materia deportiva porque Millonarios venció 2-0 al Deportivo Pasto en el Campín y cerró una noche de dominio con goles de Andrés Ginás y Leonardo Castro. El equipo dirigido por Fabián Bustos volvió a recibir el respaldo de su hinchada después de una presentación en la que generó opciones suficientes para ampliar la diferencia. Los azules disputaron sus mejores 25 minutos del semestre al comienzo del partido. El arquero Ederson Cabezas evitó 4 anotaciones, ganó 3 duelos mano a mano, 2 frente a Francisco Chaverra y 1 ante Rodrigo Contreras, y además rechazó un cabezazo de Mateo García. La resistencia terminó en el minuto 25. Millonarios jugó en corto un tiro de esquina, Chaverra envió el centro y Ginás conectó de cabeza para marcar el 1-0 que reflejó la superioridad del local. Cabezas volvió a ser protagonista 5 minutos después cuando cometió penalti al golpear con la rodilla a Contreras durante una salida. Leonardo Castro ejecutó el cobro en el minuto 33. Pero el guardameta del Pasto detuvo el lanzamiento y mantuvo a su equipo en el partido. Antes del descanso, Deportivo Pasto tuvo su oportunidad más clara después de un error de Jorge Arias dentro del área. Enrique Serge remató la pelota que quedó disponible, pero el portero Javier Murray evitó el empate. El conjunto visitante adelantó sus líneas en el segundo tiempo sin convertir ese impulso en ocasiones claras. La búsqueda dejó espacios para el contragolpe y Millonarios los aprovechó en el minuto 69. Contreras asistió a Castro y el delantero anotó el 2-0. Bustos administró la ventaja con cambios en la mitad y el ataque y le dio minutos a Daniel Ruiz. Millonarios todavía tuvo una opción para el tercer gol, pero pues por medio de Chaverra, que no pudo definir una acción similar a la del segundo gol. Pues el triunfo se suma a la victoria anterior frente al campeón Junior y permite a Millonarios encadenar 2 resultados positivos. Su siguiente partido será el lunes contra el líder Deportivo Independiente Medellín, una prueba para medir la recuperación mostrada en las últimas jornadas.
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0: Este jueves 6 de agosto del 2026, la tasa representativa del mercado en Colombia se ubicó en 3.179 pesos con 40 centavos por dólar, frente a 3.204 pesos con 51 centavos del miércoles 5 de agosto. La variación fue de 25 pesos con 11 centavos a la baja, equivale a una disminución aproximada del 0,78%. De acuerdo a esta tendencia, es estable este valor de acuerdo a la cotización y cómo se protege esta moneda en este mismo valor. Pues hay esas alteraciones de subir y bajar, pero es estable de acuerdo a esta cotización y a lo que cursa el año. Por muchos meses, incluso durante los primeros 6 meses del año, pues estuvo mayormente con este valor en 3.300, 3.400, pero hoy se encuentra pues a un precio aún menor, al borde casi de los 3.000 pesos. Con esta información llegamos al final de esta emisión de Meridiano 70 Noticias. Gracias por acompañarnos en este recorrido por Arauca, Colombia y el mundo. 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Ustedes nos encuentran en Facebook y en TikTok y en X como Meridiano 70. Los invitamos a que sigan todas nuestras informaciones y señal con la programación que brindamos a toda nuestra amable audiencia de la capital araucana. Todo un equipo les ha llevado a ustedes estas informaciones en la dirección Carlos Alberto Jaimes Castro, en la producción Alberto Cadena, en transmisores Ramón Gámez y en la presentación de las informaciones Carlos Chía. Los invitamos el día de mañana a partir, pues, previo a las 3 de la tarde, sobre este acto de posesión de la transmisión de mando del nuevo presidente de Colombia, Abelardo de la Estrella, como se encuentra dentro de toda esta agenda como presidente electo, y tomará posesión este 7 de agosto. Lo hemos mencionado, será en la ciudad de Cali, allí en la arena de la Universidad de Santiago de Cali, pues un evento que marca un precedente en la historia reciente del país. Se posesiona fuera de la Casa de Nariño y esto avanzarán de acuerdo a este acto de posesión. Hablaremos y brindaremos todos los detalles sobre este acto que iniciará para este nuevo gobierno estos próximos 4 años y conduce al 2026, 2030, dentro de

0: de Arauca, Colombia, el mundo. Que tengan ustedes un excelente jueves, un gran día y una feliz jornada, que sea con éxito y prosperidad. Feliz día para todos.
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2: Bienvenidos a este espacio Reflexionemos el Evangelio en Familia. Un saludo fraterno para todos ustedes, queridos hermanos. Hoy en la solemnidad de la transfiguración del Señor, contemplaremos cómo Jesús nos invita a subir con Él a la montaña para descubrir que aún en medio del dolor, la cruz nunca tiene la última palabra, porque siempre conduce a la gloria de la resurrección. Los invito a que consagremos este día en el nombre del Padre, del Hijo y del Espíritu Santo. Amén. Del Evangelio según San Juan, capítulo 17, del 1 al 9. En aquel tiempo Jesús tomó consigo a Pedro, Santiago y a Juan, su hermano, y los llevó aparte a un monte alto. Allí se transfiguró en su presencia. Su rostro resplandecía como el sol y sus vestidos se volvieron blancos como la luz. En esto se les aparecieron Moisés y Elías conversando con él. Pedro tomó la palabra y dijo a Jesús: Señor, qué bueno es que estemos aquí. Si quiere, haré tres tiendas, una para ti, otra para Moisés y otra para Elías. Todavía estaba hablando cuando una nube luminosa los cubrió con su sombra y una voz desde la nube decía: Este es mi Hijo amado, en quien me complazco. Escúchenlo. Al oírlo, los discípulos cayeron de bruces llenos de espanto. Jesús se acercó, los tocó y les dijo: Levántense, no tengan miedo. Al alzar los ojos no vieron a nadie más que a Jesús solo. Mientras bajaban del monte, Jesús les ordenó: No cuenten a nadie esta visión hasta que el Hijo del Hombre haya resucitado de entre los muertos. Palabra del Señor. Gloria a ti, Señor Jesús. Queridos hermanos, hoy la Iglesia celebra una de las solemnidades más hermosas del año, la transfiguración del Señor. No es un hecho aislado. Históricamente ocurre poco antes de que Jesús emprenda su camino definitivo hacia Jerusalén, donde le espera la pasión y la cruz. Antes de mostrarles el sufrimiento, el Señor permite que Pedro, Santiago y Juan contemplen su gloria para fortalecer su fe. Este evangelio nos recuerda que todos necesitamos subir alguna vez a la montaña. La montaña representa el encuentro con Dios, el silencio, la oración y ese espacio donde podemos presentar nuestras heridas, nuestros cansancios y nuestra tristeza. No subimos para escapar de la realidad, sino para dejar que Dios transforme nuestra manera de mirarla. La primera lectura tomada del libro de Daniel nos presenta el anciano de días entregando al Hijo del Hombre un reino eterno. Lo que los discípulos contemplan en el monte es precisamente un anticipo de esa gloria anunciada por el profeta. El Salmo proclama que el Señor reina altísimo sobre toda la tierra, recordándonos que aunque el mundo parezca dominarlo todo por la oscuridad, Dios sigue conduciendo la historia. También nosotros cargamos cruces, una enfermedad, un problema familiar, una preocupación económica, una pérdida o una decepción. Jesús no promete que desaparecerán de inmediato, pero sí nos invita a subir con ellas hasta la presencia del Padre. Allí descubrimos que el dolor vivido con fe puede transformarse en esperanza. En este jueves vocacional el Señor también dirige una palabra a quienes buscamos su camino. Toda vocación comienza escuchando la voz del Padre. Este es mi Hijo amado, escúchenlo. Antes de decidir qué hacer con nuestra vida, necesitamos aprender a escuchar a Cristo. Solo quien lo escucha puede bajar de la montaña dispuesto a servir con alegría. Es significativo que Jesús no permita que sus discípulos se quedaran en la cima. Pedro quería construir tres tiendas y permanecer allí, pero el Señor los hace descender. La experiencia de Dios nunca termina en la contemplación. Siempre nos envía nuevamente al encuentro con los hermanos. Después del Calvario llegó la resurrección. Después de la noche llegó la luz.

0: Pero eso también nosotros nos invita a que desertamos de nuestras montañas con esperanza, llevando consuelo a quienes aún caminan entre sombras. Hoy te invito a subir espiritualmente con Jesús, presentarle tus dolores, tus luchas y tus miedos. Escucha su voz y permite que Él fortalezca tu corazón. Y luego baja con una realidad y con la certeza de quien camina con Cristo nunca desciende derrotado, sino renovado para seguir construyendo el reino de Dios. Por eso, queridos hermanos, bajemos con esperanza, bajemos sin miedo y lleguemos nuevamente al encuentro con el Señor en nuestra familia, con los amigos, con tantos hermanos que esperan de nosotros una palabra de aliento, una palabra que les ayude a comprender en medio de sus oscuridades y de sus cruces que es necesario subir a la montaña, subir con el dolor para ofrecérselo a Dios, para bajar transfigurados, transfigurados en el amor, en la misericordia y en el perdón. ¿Saben qué sería lo más triste? Que nos quedemos en la montaña desfigurados, desfigurados por nuestro pecado, desfigurados por el resentimiento, desfigurados por el odio, por la envidia o el egoísmo. Hoy el Señor nos invita a transfigurar, es decir, a bajar con la luz del amor, de la misericordia, del perdón, pero sobre todo de sentirnos amados, de sentirnos, este es mi Hijo amado, escúchenlo, y que nos escuchen porque somos capaces de transmitir la esperanza y el amor que Dios da al mundo. Que la bendición de Dios nos acompañe, Padre, Hijo y Espíritu Santo. Amén.
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0: Ese paso por el Guárico era un paso que usted lo mira, le daba miedo, porque es una montaña. Esa vaina iba usted era por una pica. En ese entonces tenían un corral, como una majá. Y de esa majá se apartaba el lote novillo para cuatro güeyes, que era lo que se tiraban adelante. Y eso daba gusto, usted mira a los güeyes. Los güeyes los ponían adelante y cuando cortaban el ganado en la majá para tirarlo al agua, si usted no se le quitaba de adelante a los güeyes, lo tumbaban. Había que darle claro a los güeyes porque los güeyes no se dejaban alcanzar del lote novillo. Cuando esos novillos caían al agua, eso ya a una distancia como allá esos caballos. Esa vaina era muy bonita.
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Aníbal Mesa de Venezuela, Oscar Quintero de Colombia, en golpe de Merecure, dan inicio a esta segunda jornada del Cimarrón de Oro.

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0: oyentes de Meridiano 70, sean bienvenidos a la emisión central de Meridiano 70 Noticias. Aquí comienza el recorrido por los hechos más importantes del día. Arauca, Colombia y el mundo conectados en una sola emisión con el contexto de los hechos que marcan la agenda informativa. Gracias por estar con nosotros en los 1170 AM en nuestras plataformas digitales. Hoy es jueves 6 de agosto de 2026. Todo un equipo está listo para llevarles a ustedes estas informaciones. En la dirección, Carlos Alberto Jaime Castro, en la producción Alberto Cadena, en transmisores Ramón Gámez y en la presentación de las informaciones Carlos Chía. Estos son los titulares.
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Una carga explosiva destruyó parte de un carril de la vía de los Libertadores en la vereda Tablón Purares, zona rural del municipio de Tame, y la detonación ocurrió después del paso de un convoy del ejército y obligó a restringir la movilidad entre Arauca y Casanare. El tránsito fue habilitado de manera controlada, mientras la fuerza pública pues ya ha hecho labores en el sector de acompañamiento brindando seguridad. El alcalde de Arauca ordenó nuevamente suspender las intervenciones de la empresa araucana de gases en vías y andenes. La administración municipal afirma que continuaron los daños pese a los acuerdos de planeación y reparación alcanzados con la entidad. Pues la medida se mantendrá mientras la empresa presenta un plan técnico para ejecutar los trabajos y recuperar la infraestructura afectada. La avioneta de la Aeronáutica Civil realizó cerca de 15 aproximaciones sobre Arauca para calibrar las luces de la pista del aeropuerto Santiago Pérez Quirós. Los sobrevuelos repetidos generaron inquietud entre los habitantes de la capital araucana. La entidad explicó que se trata de un procedimiento técnico programado para verificar las ayudas visuales y la seguridad operacional.

0: Las autoridades interceptaron en Santander de Quilichao un bus que transportaba cerca de 420 kilogramos de explosivos hacia el Valle del Cauca. El Ministerio de Defensa ha vinculado el cargamento con un posible atentado durante la posesión presidencial y anunció una recompensa de hasta 500 millones de pesos por alias Mats Mats. El dispositivo del 7 de agosto tendrá más de 11.000 integrantes, drones, sistemas antidrones, infantería de marina. Las principales estructuras armadas ilegales aumentaron en más del 110% su número de integrantes entre el 2018 y 2025, según un informe citado por Inside Crime. El crecimiento, la fragmentación de los grupos, el uso de drones y la expansión de las economías ilegales configuran un escenario de mayor complejidad. El nuevo gobierno recibirá el reto de redefinir su política de seguridad y la cooperación internacional. Kevin imputó crímenes de guerra y de lesa humanidad a 27 comandantes de los bloques oriental y sur de las FARC. La decisión incluye los ataques cometidos durante la posesión presidencial de 2002, que dejaron 31 personas muertas en barrios cercanos a la Casa de Nariño. La sala también expuso elementos sobre la participación de sicarios de las FARC en el magnicidio de Álvaro Gómez Hurtado y la posible intervención de otros responsables. La senadora Sandra Bernal cuestionó los 77 billones de pesos destinados a salud en el proyecto de presupuesto general de la Nación para el 2027. La congresista del Centro Democrático afirma que el sector necesitaría 118 billones y calcula una diferencia de 41 billones. Pues Bernal pidió a las comisiones económicas del Congreso redistribuir recursos durante el trámite del proyecto. Estudios RCN producirá con sus equipos la señal oficial de la posesión presidencial del 7 de agosto. El gobierno entrante anunció que la imagen será limpia, sin logotipos y de libre acceso para todos los medios, mientras RTVC afirma que mantiene su disposición de transmitir la ceremonia. Olman Morris negó que el sistema público se hubiera rehusado a emitir el acto. Petro cerró sus discursos públicos como presidente con nuevas críticas a Abelardo de la Espriella y un llamado a la movilización si se revierten las reformas sociales. Durante un acto en Soacha también planteó una huelga general indefinida si es capturado o procesado en condiciones que considere injustificadas. El mandatario saliente insistió en la creación de las denominadas Guardias Libertadoras. Ministro de Defensa Pedro Sánchez aseguró que Álvaro Uribe Vélez cuenta con garantías de seguridad para asistir a la posesión presidencial y los demás invitados de acuerdo a un despliegue internacional y también comitivas de diferentes países y también expresidentes que también han sido invitados, que son alrededor de lo que son los demás presidentes, a 10 jefes de Estado, al rey de España y a los otros invitados, más de 11.000 integrantes participarán en el dispositivo preparado para el 7 de agosto en Cali. Encabezará la delegación oficial de Estados Unidos en la posesión de Abelardo de la Espriella. La comitiva incluye funcionarios de seguridad, lucha antidrogas, justicia y asuntos del hemisferio occidental. El senador Bernie Moreno no viajará a Cali debido a compromisos legislativos, entre ellos la votación sobre la confirmación del propio Blanche. Y también no se confirma la visita o presencia del secretario de Estado de Estados Unidos, Marco Rubio. Millonarios derrotó 2-0 al Deportivo Pasto en el Campín y sumó su segunda victoria consecutiva en la liga. Andrés Ginás abrió el marcador y Leonardo Castro anotó el segundo después de haber fallado un penalti. Estaremos contándoles más detalles en esta jornada de informaciones. Sobre estas y otras noticias estaremos ampliando más detalles en esta jornada informativa.
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0: Más informaciones en esta agenda de noticias. Saludamos a nuestra amable audiencia que está conectada con nosotros a través de los 1170M en nuestro sitio web www.meridiano70.co y la señal en vivo a través de Facebook. Ustedes pueden seguir nuestra cobertura en nuestras plataformas digitales y en la radio que se siente y se ve. Pues seguimos con el desarrollo de las informaciones de Arauca, Colombia y el mundo. Les contamos al inicio de esta jornada de informaciones porque una carga explosiva detonó durante la madrugada del miércoles 5 de agosto en la vereda Tablón Purare, zona rural del municipio de Tame, y causó daños de consideración en la vía de los Libertadores. La explosión ocurrió después del paso de un convoy del Ejército Nacional por este corredor que comunica Arauca con Casanare. La fuerza de la detonación destruyó por completo uno de los carriles y abrió un cráter sobre la carretera, pues la pérdida de parte de la calzada redujo el espacio disponible para los vehículos y obligó a restringir temporalmente el tránsito mientras se evaluaban las condiciones del tramo. Para quienes están conectados en nuestra transmisión en directo, vemos imágenes de lo que fue pues el resultado de este hecho que afecta las vías de nuestros municipios. Está allí en el municipio de Tame y pues esto conecta Arauca con Casanare, lo hemos mencionado, y pues la fuerza de la detonación destruyó por completo uno de los carriles, pues ha abierto un cráter sobre la carretera y la pérdida de parte de la calzada ha reducido el espacio disponible para los vehículos y obligó a restringir temporalmente el tránsito mientras se evaluaban las condiciones del tramo. Imágenes y reportes ciudadanos difundidos durante la jornada mostraron la dimensión de la afectación. En los registros se observa el cráter dejado por la explosión, el borde fracturado de la vía y el área intervenida para recuperar el paso por uno de los principales corredores de salida del departamento. La movilidad fue restablecida posteriormente de forma controlada. El paso de los vehículos se mantiene bajo coordinación del personal ubicado en la zona debido a que la calzada no recuperó su capacidad normal y la circulación debe concretarse en el espacio que quedó habilitado. Integrantes de la fuerza pública permanecen en Tablón Purare para acompañar el tránsito y revisar las afectaciones en la infraestructura. A los conductores se les recomendó reducir la velocidad, atender las indicaciones del personal encargado y extremar las precauciones durante el recorrido. El atentado afectó una carretera estratégica para el transporte de pasajeros, alimentos, combustibles y mercancías entre Arauca y el interior del país. La autoría de la acción, pues, no ha sido establecida de acuerdo a las informaciones sobre este hecho y pues esto se encuentra bajo evaluación e investigación de las autoridades. Más informaciones en Meridiano 70 Noticias, porque el alcalde de Arauca, Juan Cuenza, ordenó suspender de manera inmediata las intervenciones que adelanta la empresa araucana de gases sobre las vías y andenes del municipio de Arauca. La decisión fue anunciada el miércoles 5 de agosto luego de que la alcaldía municipal pues reportara nuevas afectaciones en sectores intervenidos para la instalación de redes. El mandatario cuestionó que los trabajos continúen abriendo la infraestructura urbana, incluso en lugares donde recientemente se han realizado inversiones públicas. Según explicó, intervenir una obra nueva puede comprometer su estabilidad y las garantías asociadas a su construcción. La medida representa una nueva evolución de una controversia que ya había llevado a la alcaldía de Arauca a emitir un ultimátum, pues después de esa primera advertencia, funcionarios de la alcaldía municipal y también directivos de la empresa araucana de gases pues se reunieron para revisar la forma en la que se estaban desarrollando las excavaciones. En aquel encuentro, pues las partes acordaron mejorar la planeación de las intervenciones y garantizar el reparcheo de las vías y la recuperación de los andenes afectados. Pues de acuerdo a lo que se conoce por parte de la alcaldía de Arauca, esos compromisos no se cumplieron, los compromisos esperados, y volvieron a presentarse estos daños. Pues escuchemos los detalles en este video donde el alcalde del municipio de Arauca, Juan Cuenza, brinda los detalles sobre lo que es la suspensión de este tipo de intervenciones en la ciudad de Arauca. Esto pues ha afectado uno de los andenes de la carrera 20 y son los detalles que brinda pues de acuerdo a esta solicitud de ultimátum. Escuchemos.
1: Bueno, seguimos con la gran problemática que tiene hoy el municipio de Arauca con la empresa araucana de gas. Muy temprano estamos recorriendo la ciudad y nos encontramos con esta chambonada. Están abriendo la vía nueva, una obra que está por la carrera 20, que no tiene dos años, año y medio de habérmela entregado el contratista hacia el municipio de Arauca, y ya la están abriendo para meter gas. Cuando inicié esta obra en mi mandato, me reuní con la empresa araucana de gas y le dije: meta la tubería, instale todo lo que tenga que instalar para que no estemos rompiendo ni la vía ni los andenes. Y justamente hoy, cuando estamos pasando por aquí en toda la esquina del exalcalde Edgar Tobar, nos encontramos que están picando la losa. Esto genera problemas para la obra porque pierde estabilidad, pero lo más delicado es al intervenir esta obra pierde las garantías para yo poderle exigir a la firma contratista que la realice.

0: comunicado y finalmente que iban a entregar un plan de contingencia para que esto no siguiera ocurriendo. No voy a permitir, aunque sea araucana esta empresa, que siga haciendo lo que se le dé la gana. Por eso, a partir del momento, cualquier excavación o cualquier instalación que estén haciendo en el municipio, repórtemela. Y si los trabajadores siguen realizando estas actuaciones sin los permisos requeridos, lamentablemente los tengo que conducir hacia el CTP, hacia los calabozos del municipio de Arauca, pero no voy a permitir que me sigan dañando las obras nuevas que estamos realizando por la pésima planificación de parte de ellos.
1: La nueva suspensión está vinculada a la presentación de un plan técnico que pues establezca cómo se ejecutarán los trabajos y cómo se recuperará la infraestructura intervenida. La administración sostiene que la expansión del servicio de gas debe coordinarse con la protección de las obras financiadas con recursos públicos y con las condiciones de movilidad de la ciudad. Pues el pronunciamiento corresponde al anuncio que ha realizado el alcalde de Arauca pues sobre el cumplimiento de estos acuerdos y pues a la expectativa de que pues pueda responder Araucana de Gases a una planificación y cómo pues adelantarán este tipo de obras en el municipio de Arauca, estas intervenciones pues para brindar este servicio de gas para toda la capital del departamento. Más informaciones en Meridiano 70 Noticias, porque los sobrevuelos repetidos de una avioneta sobre el área urbana del municipio de Arauca correspondieron a una operación técnica de la Aeronáutica Civil en el aeropuerto Santiago Pérez Quirós. La presencia constante de la aeronave habría generado preguntas entre habitantes que observaron varias aproximaciones a la terminal aérea. La Aerocivil identificó el avión con matrícula HJ3554G y explicó que el bimotor fue destinado a labores de calibración y ajuste de las luces de aproximación de la pista. Estos sistemas visuales sirven de referencia a las tripulaciones durante el descenso y el aterrizaje. Como parte de la prueba se efectuaron cerca de 15 aproximaciones. La repetición de las maniobras permite revisar el comportamiento de los equipos desde distintas trayectorias y comprobar que las señales instaladas en tierra funcionen dentro de los parámetros técnicos exigidos. El procedimiento se concentró en verificar la confiabilidad de las ayudas visuales del aeropuerto. La calibración permite detectar desajustes y realizar las correcciones necesarias para que los vuelos que llegan y salen de la capital araucana cuenten con referencias adecuadas durante una de las fases más sensibles de la operación aérea, pues donde en las plataformas digitales en FlyRadar, por ejemplo, araucanos mostraron en redes sociales pantallazos o imágenes sobre este vuelo, sorprendidos qué pasaba con esa situación, y fue necesario que la aeronáutica civil pues brindara esos detalles, y pues eso es con el fin de que se puedan calibrar estas luces en más que todo pues en esos vuelos nocturnos y también las dificultades que han surtido durante estos últimos meses sobre la pista, donde ya han adecuado toda la iluminación, y pues esto es parte de uno de los procesos para finiquitar esos detalles. La Aeronáutica Civil informó que las maniobras estaban programadas y que no representaban un riesgo para la comunidad, y la entidad también señaló que las aproximaciones no comprometían la seguridad de las demás operaciones desarrolladas en la terminal. Y esto de acuerdo a la respuesta a las consultas que circularon por redes sociales y otros canales durante las últimas horas. Pues ya concluidas las verificaciones, los resultados técnicos servirán para mantener ajustado el sistema de iluminación y fortalecer la seguridad operacional del aeropuerto Santiago Pérez Quirós. Vamos a una pausa comercial y regresamos con más detalles y más informaciones en Meridiano 70 Noticias.
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5: Más informaciones en Meridiano 70 Noticias, porque un operativo de seguridad permitió ubicar y neutralizar en Santander de Quilichao, norte del Cauca, un bus que transportaba aproximadamente 420 kilogramos de explosivos. De acuerdo con el ministro de Defensa, Pedro Sánchez, el vehículo se dirigía hacia el Valle del Cauca y el cargamento estaría relacionado con un posible atentado durante la jornada de posesión presidencial. El automotor fue interceptado antes de llegar a su destino. Unidades especializadas inspeccionaron el vehículo, aislaron el área y adelantaron el procedimiento de neutralización debido al riesgo que representaba la cantidad del material explosivo para la población y la fuerza pública. El gobierno ofreció una recompensa de hasta 500 millones de pesos por información que permita ubicar a alias Mats. El ministro Sánchez lo señaló como principal responsable del cargamento, mientras los organismos de inteligencia buscan establecer la procedencia del material y la participación de otras personas o estructuras en el traslado. Escuchemos las declaraciones que ha brindado el ministro de Defensa, Pedro Sánchez, sobre esta recompensa y detalles sobre este hecho. Escuchemos.
6: Gracias a este blindaje, por ejemplo, esta mañana, lejos de Cali, en el norte del Cauca, se ubicó y se neutralizó un vehículo con explosivos que iba dirigido hacia el Valle del Cauca. Y el día de ayer también se incautó a un criminal que llevaba explosivos y que fue neutralizado, y que pertenecía ese criminal al cartel del ELN, y los del vehículo el día de hoy pertenecen a las disidencias del criminal alias Mordisco. Por alias Max, que está detrás de ello, había una recompensa de hasta 500 millones de pesos. Este criminal va a caer muy pronto.
5: Cartera de Defensa agregó que dentro de las acciones preventivas para el 7 de agosto fue capturado un integrante del ELN que transportaba explosivos. El caso fue presentado como otra de las operaciones adelantadas durante el reforzamiento previo a la ceremonia que se realizará en la ciudad de Cali. Pues el dispositivo de seguridad contará con más de 11.000 hombres y mujeres. A la presencia terrestre se sumarán drones, equipos para enfrentar aeronaves no tripuladas e infantería de marina. Recursos destinados a proteger los puntos de la ceremonia, las delegaciones y los desplazamientos relacionados con el acto de transmisión de mando. Las investigaciones continuarán sobre el recorrido del bus, el origen de los explosivos y el plan en el que serían utilizados. La recompensa anunciada busca obtener información para localizar al señalado por el ministro y avanzar a la identificación de los demás responsables. Más informaciones en Meridiano 70 Noticias, porque el gobierno de Abelardo de la Espriella comenzará en un escenario de seguridad marcado por un crecimiento de las organizaciones armadas ilegales y de las economías que las financian. Un informe de Conflict Response citado por el Centro de Análisis Inside Crime calcula que las principales estructuras pasaron de cerca de 13.000 integrantes en 2018 a más de 27.000 en 2025. El incremento supera el 110% en 7 años. Entre las organizaciones con mayor expansión aparecen el Clan del Golfo, el Estado Mayor de Bloques y Frentes y el Estado Mayor Central de las Disidencias de las FARC, que ampliaron su capacidad armada, su presencia territorial y sus mecanismos de control en distintas regiones. El análisis vincula parte del nuevo escenario con la fragmentación registrada durante la política de paz total. Algunas disidencias intentaron unificarse para negociar con el gobierno, pero sus divisiones posteriores dieron origen a estructuras como el Estado Mayor de Bloques y Frentes y la Coordinadora Nacional del Ejército Bolivariano. Dentro del ELN también se produjo la separación de Comuneros del Sur en 2024. Esa disidencia continuó en conversaciones con el gobierno mientras el resto de la organización suspendió el diálogo. Los analistas señalan que la existencia de grupos más pequeños aumenta su movilidad y capacidad de adaptación y dificulta las operaciones de la fuerza pública. A la transformación organizativa se suma el uso de nuevas tecnologías. En Cauca, Valle del Cauca y Nariño se han documentado el empleo de drones modificados con explosivos contra objetos militares y policiales, así como su utilización para vigilar y controlar comunidades en zonas de influencia armada. El narcotráfico continúa como fuente principal de financiación. Las cifras citadas indican que los cultivos de coca aumentaron de 253 mil hectáreas en 2023 a 272 mil en 2024. En el mismo periodo, el potencial de producción de cocaína pasó de 2.664 toneladas métricas a más de 3.000. La minería ilegal de oro completa el panorama económico. El informe sostiene que genera ingresos comparables con los del narcotráfico y que estructuras como el Clan del Golfo, el ELN y las disidencias de las FARC obtienen recursos mediante extorsiones y control territorial en Chocó, el Bajo Cauca Antioqueño y la Amazonía. Los especialistas consultados por Inside Crime ubican entre los retos del nuevo gobierno la presión operacional sobre las fuerzas de seguridad, la revisión de la cooperación con Estados Unidos y la coordinación con Ecuador y Venezuela frente a redes criminales transnacionales. El crecimiento armado y financiero será uno de los primeros asuntos de la agenda nacional desde el 7 de agosto. A continuación, en Meridiano 70 Noticias presentamos Pulso Orinoquía, informaciones sobre esta región de la Orinoquía, de los cinco departamentos que tiene esta región. Escuchemos.
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1: Meridiano 70 Noticias presenta Pulso Orinoquía, el recorrido informativo por la Orinoquía colombiana, Meta, Casanare, Vichada, Guaviare y Guainía. En esta edición nos concentramos en las dos noticias más sólidas y verificables de las últimas horas: la reapertura de un puente clave en Villavicencio y el inicio de sesiones extraordinarias en el Consejo de Yopal. Empezamos en Meta, en Villavicencio. Ayer miércoles la alcaldía inauguró el nuevo puente de Villa Julia sobre el Caño Parrado, frente al centro comercial del mismo nombre. Así lo confirmó la administración municipal, encabezada por el alcalde Alexander Vaquero. El puente permite reactivar el tránsito vehicular por la avenida Alfonso López, en el centro de la ciudad, una conexión que estuvo interrumpida por más de un año, tras el colapso de la estructura anterior, en julio de 2025. La gobernación del Meta aportó 6 mil millones de pesos para la obra, diseñada con una vida útil de 70 años y complementada con trabajos de urbanismo para recuperar el espacio público y reactivar el comercio del sector. Lo que sigue es la puesta en marcha completa de la movilidad en la zona y el seguimiento a las obras de espacio público que la acompañan. De la movilidad en Villavicencio pasamos a la gestión pública en Casanare. El martes comenzaron las sesiones extraordinarias del Consejo Municipal de Yopal, convocadas por el alcalde Marco Tulio Ruiz, mediante el decreto 101. Las sesiones se extenderán durante 15 días calendario. En ellas se debatirán dos proyectos centrales: la adopción del sistema de gestión ambiental municipal, con la creación de un Consejo Ambiental de Yopal, y una modificación al presupuesto de rentas y gastos del municipio para este año. Así lo confirmó la alcaldía de Yopal. Se espera que el Consejo defina estos dos proyectos antes de que termine el periodo de sesiones extraordinarias. Esto fue Pulso Orinoquía, el recorrido regional de Meridiano 70 Noticias. Seguimos conectando a Arauca con los acontecimientos que importan. 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
5: Desde la pausa comercial les contamos porque la Jurisdicción Especial para la Paz, JEP, imputó crímenes de guerra y de lesa humanidad a 27 antiguos comandantes de los bloques oriental y sur de las FARC. La decisión comprende hechos cometidos dentro de las dinámicas armadas atribuidas a esas estructuras y amplía el alcance individual de las responsabilidades examinadas por la Sala de Reconocimiento de Verdad. Entre los imputados aparecen alias Timochenko, alias Carlos Antonio Lozada, alias Joaquín Gómez y alias El Médico. La imputación forma parte del proceso de esclarecimiento sobre decisiones, órdenes y patrones ejecutados por los mandos de los bloques, durante el conflicto armado. Uno de los episodios incorporados corresponde a los atentados del 7 de agosto del 2002, durante la posesión del entonces presidente Álvaro Uribe Vélez. Los ataques causaron la muerte de 31 personas en barrios ubicados alrededor de la Casa de Nariño. Escuchemos las declaraciones de la magistrada de la Sala de Reconocimiento de la Verdad de la JEP, Julieta Lemaitre, sobre los atentados de la posesión de 2002. Escuchemos.
7: Atentados con rockets contra el Palacio de Nariño durante la posesión de Álvaro Uribe Vélez el 7 de agosto del 2002. La mayoría de los rockets cayeron fueron en barrios muy pobres e invulnerables como el Cartucho y la Estanzuela, y murieron 31 personas sin que ninguno de los explosivos alcanzara la Casa de Nariño, afortunadamente, porque allí había reunida una gran multitud de...
5: La decisión también aborda el magnicidio de Álvaro Gómez Hurtado. La JEP sostiene que al menos dos de los sicarios que participaron en el crimen pertenecían a las FARC, un elemento que la magistrada Julieta Lemaitre expuso al presentar los hallazgos incluidos por la sala. Escuchemos.
7: La sala tiene razones suficientes para pensar que por lo menos dos de los sicarios sí eran de la red urbana. Más allá de eso, la familia Gómez ha insistido que en este asesinato participaron como autores intelectuales otros actores, como miembros del cartel del Norte del Valle, un policía famosamente corrupto que ya está muerto, Danilo González, pero en todo caso otros actores sobre los cuales la JEP no tiene competencia. Entonces nosotros lo que podemos decir es que tenemos razones para pensar que Julián Gallo está diciendo la verdad y que...
5: La magistratura recogió igualmente las dudas expresadas por la familia Gómez frente a la versión entregada por Julián Gallo. Dentro de la reconstrucción se contempla la posible intervención de otros responsables, entre ellos integrantes del cartel del Norte del Valle, sin reducir el caso a una única autoría. El hecho nuevo para esta edición se concentra en los episodios específicos incluidos en la imputación, los ataques durante la posesión del 2002 y los elementos examinados sobre el asesinato de Gómez Hurtado. Esta decisión mantiene a los 27 comandantes vinculados al proceso de reconocimiento ante la justicia transicional. Vamos a una pausa comercial y regresamos con más informaciones en Meridiano 70 Noticias.
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0: Más informaciones en Meridiano 70 Noticias, porque la asignación prevista para salud en el proyecto de presupuesto general de la Nación de 2027 fue cuestionada por la senadora Sandra Bernal del Centro Democrático. La congresista señaló que la propuesta presentada por el gobierno saliente contempla 77 billones de pesos para el sector. Bernal sostuvo que el sistema necesitaría al menos 118 billones de pesos para comenzar a atender la situación que describió como una crisis humanitaria. A partir de estas dos cifras, la senadora calculó una diferencia de 41 billones de pesos entre la asignación proyectada y la necesidad que plantea. Escuchemos las declaraciones de la senadora del Centro Democrático, Sandra Bernal, brindando más detalles.
1: Colombianos, ojo a este dato. Petro sigue dejando en riesgo la salud de los colombianos. Nuestro sistema de salud requiere un presupuesto mínimo de 118 billones de pesos para en el 2027 empezar a atender la crisis humanitaria. Y en el presupuesto presentado por el gobierno saliente le asigna apenas 77 billones de pesos. Es decir, que no tendremos los recursos necesarios, no solo para devolverle la esperanza a los colombianos, sino para garantizar el derecho fundamental a la salud. Esperamos que los compañeros de las comisiones económicas, una vez aprueben el presupuesto, nos acepten la redistribución y de esta forma garantizar los recursos necesarios para el sistema de salud y de esta forma cumplirle a Colombia.
0: En su pronunciamiento, la congresista relacionó esa diferencia con la capacidad de financiar la atención de los pacientes y garantizar servicios oportunos. La afirmación sobre los 118 billones corresponde a la estimación presentada por Bernal y se mantiene atribuida a su denuncia. El proyecto de presupuesto deberá ser discutido por las comisiones económicas del Congreso. Durante ese trámite pueden presentarse modificaciones a las partidas antes de que la iniciativa avance hacia su aprobación definitiva. La senadora pidió a los integrantes de esas comisiones redistribuir recursos para fortalecer la financiación de la salud. Su solicitud está dirigida a aumentar la apropiación del sector del debate legislativo y acercarla al monto que considera necesario. Bernal insistió en que la financiación de la salud debe ocupar un lugar prioritario en el presupuesto del 2027, pues el pronunciamiento abre una discusión sobre el monto asignado por el gobierno saliente y las modificaciones que los congresistas puedan proponer durante el estudio de la iniciativa. En Meridiano 70 Noticias, a continuación presentamos Meridiano Centro Oriente, información sobre los diferentes departamentos del centro del país. Escuchemos.
2: Meridiano 70 Presenta Meridiano Centro Oriente, el resumen informativo de Norte de Santander, Santander y Boyacá. Los tres departamentos tienen la mirada puesta en el próximo viernes 7 de agosto, cuando coinciden el feriado por la batalla de Boyacá y la posesión presidencial. Empezamos por las medidas de seguridad en Norte de Santander. En Cúcuta, la alcaldía expidió el decreto 257, que establece un día sin carro y sin moto para este viernes 7 de agosto, entre las 7 de la mañana y las 5 de la tarde. La medida hace parte del plan de seguridad dispuesto con motivo de la posesión presidencial de Abelardo de la Espriella y la conmemoración de la batalla de Boyacá. Así lo confirmó la alcaldía de Cúcuta. La ciudad continúa además como el principal receptor de personas desplazadas por la crisis humanitaria en el Catatumbo, un factor que las autoridades tienen en cuenta dentro del plan de seguridad para esa fecha. De las medidas en Cúcuta, pasamos a lo que se evalúa en Santander. En Bucaramanga, la gobernación de Santander y la alcaldía evalúan decretar ley seca y restringir el parrillero en motocicletas para este mismo viernes 7 de agosto, como parte del plan preventivo de seguridad para la región. Es importante precisar que hasta el momento se trata de medidas en evaluación y no de una decisión definitiva. De Santander pasamos a Boyacá, el departamento que le da nombre a esta fecha. Este viernes se conmemoran 207 años de la batalla de Boyacá, librada en 1819 en el puente de Boyacá, cerca de Tunja, bajo el mando de Simón Bolívar, Francisco de Paula Santander y José Antonio Anzoátegui. Es un feriado nacional fijo que este año coincide además con la posesión del nuevo presidente de la República. Sin embargo, a diferencia de lo que ocurre habitualmente, la ceremonia de posesión presidencial no se realizará en el puente de Boyacá. El Congreso de la República aprobó trasladarla a la ciudad de Cali. Así lo confirmaron varios medios nacionales. En Boyacá se mantienen de todas formas los actos militares y las ofrendas florales propias de la conmemoración. Esto fue Meridiano Centro Oriente. 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
0: Meridiano 70 Noticias, más informaciones, porque la producción técnica de la señal oficial para la posesión presidencial de Abelardo de la Espriella estará a cargo de Estudios RCN. El equipo de mandatario electo informó que la empresa aportará los equipos para generar la imagen institucional de la ceremonia prevista para el viernes 7 de agosto en Cali. El comunicado del gobierno entrante establece que la señal será limpia, sin logotipos, marcas, ni identificación de un canal, canales de televisión, emisoras, plataformas digitales y medios nacionales e internacionales podrán tomarla para emitir en vivo bajo las mismas condiciones. La decisión separa dos funciones que ha generado versiones encontradas. Estudios RCN realizará la producción técnica de la señal y los demás medios podrán retransmitirla. El esquema no entrega exclusividad de emisión al canal privado, según la comunicación del presidente electo. RTBC respondió por medio de su gerente Holman Morris, quien negó que el sistema público se hubiera rehusado a transmitir el acto protocolario. Morris afirmó que la entidad tiene la obligación de llevar la posesión a los colombianos y que conserva su disposición para emitirla. El funcionario precisó que la producción técnica y logística fue asignada por el gobierno entrante a una empresa privada. De esa manera, pues RTBC podrá transmitir la señal disponible, aunque no será la entidad encargada de originarla con sus propios equipos. La realización de las ceremonias presidenciales había sido asumida tradicionalmente por el sistema de medios públicos. Para el acto de Cali, el cambio estará en quien produce la señal de origen, mientras se mantienen las posibilidades de que esa imagen circule por medios públicos, privados, regionales, locales y plataformas digitales. El equipo de la Espriella presentó el modelo como una garantía de acceso plural y sin restricciones. RTBC, por su parte, concentró su respuesta en desmentir una negativa a transmitir, pues ambas posiciones coinciden en que la ceremonia podrá ser vista a través de múltiples medios el 7 de agosto. Más informaciones en esta agenda de noticias, porque Gustavo Petro pronunció en Soacha su último discurso público como presidente antes de la transmisión de mando. Durante el Festival de la Educación Pública volvió a cuestionar a Abelardo de la Espriella y puso en duda que el mandatario electo complete el periodo que comienza el 7 de agosto. El presidente saliente centró parte de su intervención en la continuidad de las reformas sociales promovidas por su administración. Afirmó que un retroceso durante el próximo gobierno deberá producir una movilización nacional para defender los cambios impulsados en su mandato. Petro también se refirió a un eventual proceso judicial en su contra. Señaló que si se intenta capturarlo o privarlo de la libertad mediante una actuación que considere injustificada, convocaría una huelga general indefinida como respuesta. Las declaraciones fueron planteadas de manera condicional y ligadas a dos escenarios: la reversión de las reformas y una eventual privación de su libertad. El mandatario utilizó el cierre de su agenda pública para reiterar que mantendrá una participación política después de dejar la presidencia. En el mismo discurso insistió en que en la conformación de las denominadas Guardias Libertadoras, Petro las presentó como una organización destinada, en sus palabras, a defender al pueblo frente a quienes calificó como mafiosos. El pronunciamiento se produjo a dos días de la posesión de Abelardo de la Espriella en Cali. La intervención profundizó el enfrentamiento verbal entre el gobierno saliente y el entrante en la fase final del cambio de administración. La transmisión de mando, lo hemos mencionado, tendrá lugar este viernes. Petro entregará la presidencia después de 4 años de gobierno, mientras sus llamados a la movilización y a una eventual huelga general pasan a formar parte de su discurso político fuera del Ejecutivo. Más informaciones en Meridiano 70 Noticias, porque el ministro de Defensa, Pedro Sánchez, afirmó que Álvaro Uribe Vélez tiene garantizadas las condiciones de seguridad para asistir a la posesión presidencial de Abelardo de la Espriella. La precisión se conoció dentro de los preparativos para la ceremonia del viernes 7 de agosto en Cali. Sánchez explicó que el esquema de protección no está limitado al exmandatario. Las medidas cobijan a todos los expresidentes colombianos invitados, a los 10 jefes de Estado anunciados, al rey Felipe VI de España y a las demás personas que participarán en el acto. El ministro resumió el criterio del operativo al señalar que la fuerza pública protege a todos los colombianos sin distinción. La declaración responde a las inquietudes sobre la asistencia de Uribe y sitúa su protección dentro del dispositivo general organizado para invitados nacionales e internacionales. La seguridad de la posesión tendrá más de 11.000 hombres y mujeres desplegados. El plan incluye vigilancia terrestre, drones, sistemas antidrones, infantería de marina, de acuerdo con la información entregada por el Ministerio de Defensa. Pues escuchemos las declaraciones por parte del ministro de Defensa, Pedro Sánchez, que brinda detalles sobre las garantías que se encuentra tanto como el expresidente Álvaro Uribe Vélez, los expresidentes invitados, también a los invitados internacionales que van a formar parte de esta visita y que también asistirán a esta posesión presidencial, y pues reitera que están las garantías brindadas en materia de seguridad. Escuchemos.
3: Los expresidentes, absolutamente a todos. Nosotros en el Ministerio de Defensa protegemos a todos los colombianos sin distinción alguna. El presidente, todos los que asistan allá, expresidentes, los 10 jefes de Estado, incluyendo el rey de España, todos los asistentes a esta transmisión, a esta posesión presidencial, tienen absolutamente todas las garantías en seguridad. Está dispuesto las máximas capacidades para que este evento ocurra con total normalidad.
0: Las medidas se aplicarán en una jornada que reunirá delegaciones diplomáticas, mandatarios y representantes de distintos gobiernos. La coordinación deberá cubrir la ceremonia, los desplazamientos de los invitados y los puntos vinculados con la transmisión de mando. Sánchez sostuvo que la preparación institucional está dispuesta para proteger a quienes asistan al acto y atender las condiciones de seguridad en Cali. El expresidente Uribe queda incluido en ese esquema junto con los demás mandatarios y dignatarios confirmados. Vamos a una pausa comercial y al regreso brindamos todos los detalles de la actualidad internacional en Meridiano 70 Noticias.
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8: Meridiano 70 Noticias presenta Actualidad Internacional. Hoy les contamos por qué miles de migrantes desbordan la respuesta de las autoridades españolas en Ceuta, qué pasó con un nuevo bombardeo ruso sobre Kiev y por qué China endureció otra vez sus controles de exportación hacia Estados Unidos. Empezamos en España. La ciudad autónoma de Ceuta pidió una solución urgente al gobierno central luego del colapso en la atención a menores extranjeros no acompañados, tras el ingreso masivo de cerca de 70.000 migrantes que ahora deben distribuirse entre las 17 comunidades autónomas españolas y las dos ciudades autónomas del país. La Fiscalía de Tetuán, en Marruecos, imputó a 25 personas por organizar los cruces irregulares, por el hacinamiento generado y por agresiones contra agentes durante el ingreso masivo. Así lo confirmaron autoridades españolas y marroquíes. Este tipo de crisis migratoria no es ajeno a Colombia, que enfrenta también flujos masivos en su frontera con Venezuela. Lo que sigue es ver cómo se distribuyen finalmente los menores entre las regiones españolas y si se refuerzan los controles fronterizos con Marruecos. De la frontera sur de Europa, saltamos al este del continente. Un nuevo bombardeo ruso dejó al menos 15 muertos en Kiev, la capital de Ucrania. Las autoridades ucranianas atribuyeron el ataque a fuerzas rusas dentro del conflicto que se extiende ya por más de 3 años. Este tipo de ataques sigue afectando los precios internacionales de la energía, un factor que también incide en la economía colombiana. Queda por verse la respuesta de Ucrania y de sus aliados occidentales en los próximos días. Cambiamos de continente para cerrar en Asia. China endureció desde ayer miércoles los controles sobre la exportación de drones y componentes hacia empresas de Estados Unidos. La medida profundiza una lista de restricciones que Beijing había anunciado en junio pasado contra 10 compañías estadounidenses, entre ellas fabricantes de tierras raras y contratistas de defensa. El endurecimiento responde, según el gobierno chino, a restricciones previas de Estados Unidos contra las empresas chinas de drones DJI y Autel Robotics. Es una disputa comercial y tecnológica que puede afectar cadenas de suministro globales, incluidas las de América Latina. Lo que sigue es ver si Washington responde con nuevas medidas antes de la visita a ese país del presidente chino, Xi Jinping. Así concluye Actualidad Internacional, las noticias del mundo, explicadas para la audiencia de Arauca. Una producción de Meridiano 70 Noticias. 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
0: Informaciones en la actualidad internacional, porque la Casa Blanca confirmó la delegación que representará a Estados Unidos en la posesión de Abelardo de la Espriella este viernes 7 de agosto en Cali. El grupo estará encabezado por Todd Blanche, fiscal general encargado de una de las figuras de mayor rango dentro de la administración de Donald Trump. La comitiva incluirá al representante republicano Mario Díaz-Balart, presidente del Subcomité de Seguridad Nacional, Departamento de Estado, y programas relacionados de la Cámara de Representantes. También asistirá Sara Carter, directora de la Oficina de Política Nacional de Control de Drogas. En el componente antidrogas estará Terence Cole, administrador de la DEA. La lista se completa con Cliff Sims, asesor de Seguridad Nacional del vicepresidente, y Viviana Bobo, es subsecretaria adjunta, principal interina de la Oficina de Asuntos del Hemisferio Occidental del Departamento de Estado. Joseph Umir, pues, participará como subsecretario adjunto de Guerra para Asuntos de Seguridad de las Américas. Christopher Jarvis, jefe de Operaciones Internacionales de la Fuerza de Tarea Conjunta Vulcan del Departamento de Justicia, también integra la representación oficial. El senador Bernie Moreno, de ascendencia colombiana, no viajará a la delegación pese a que su asistencia había sido anticipada. La ausencia fue relacionada con compromisos de la agenda legislativa estadounidense, incluida la votación para confirmar la nominación de Blanche como fiscal general. La comitiva no estará encabezada por el secretario de Estado Marco Rubio, cuyo nombre circuló antes de la confirmación. La designación de Blanche mantiene, sin embargo, una representación de alto nivel y reúne a funcionarios vinculados con seguridad, justicia, política antidrogas y relaciones hemisféricas. fuentes legislativas también mencionaron posibles viajes del representante demócrata Gregory Meeks y del senador Rubén Gallego, de origen colombiano. Su eventual presencia sería independiente de la delegación oficial anunciada por la Casa Blanca. La confirmación reemplaza las versiones previas sobre quién representaría a Washington, pues la ceremonia tendrá lugar en la arena de la Universidad Santiago de Cali y reunirá delegaciones extranjeras para el inicio del nuevo gobierno colombiano. En Meridiano 70 Noticias presentamos el Flash Deportivo.
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9: Meridiano 70 Noticias presenta Flash Deportivo. Hoy el fútbol colombiano tiene nuevas cifras en la tabla. Colombia suma medallas en los Juegos Centroamericanos y del Caribe y el ciclismo ya mira hacia la despedida de un histórico en la Vuelta a España. Empezamos con el fútbol colombiano. En la fecha 3 de la Liga Betplay Di Mayor, Millonarios venció 2-0 a Deportivo Pasto en el Estadio El Campín, con goles de Andrés Ginás y Leonardo Castro. Fue la segunda victoria consecutiva del equipo bogotano. En el mismo grupo de partidos de esa fecha, Independiente Medellín se impuso 3-2 a Deportes Tolima, resultado que lo mantiene como líder parcial del campeonato. Millonarios visitará precisamente a Medellín en el Estadio Atanasio Girardot en su próximo compromiso. Del fútbol colombiano pasamos a los Juegos Centroamericanos y del Caribe. En Santo Domingo, República Dominicana, la delegación colombiana continúa sumando medallas. El martes, el boxeador Johan Caicedo avanzó a semifinales de la categoría de 90 kilogramos, tras vencer por decisión técnica al nicaragüense Byron Charlie. Ese día, Colombia sumó 9 medallas, 3 de oro, 1 de plata y 5 de bronce. El miércoles, en squash, 3 parejas colombianas avanzaron a semifinales. Y en tenis de mesa, Ana María Isaza clasificó a los octavos de final del cuadro principal de sencillos. Así lo confirmó el reporte oficial de la delegación colombiana en la competencia. Del Caribe pasamos ahora al ciclismo europeo. La Vuelta a España arranca el próximo 22 de agosto en Mónaco y será la despedida como ciclista profesional del boyacense Nairo Quintana, que correrá su última gran vuelta con el equipo Movistar. Colombia también tendrá representación con Diego Pescador y Daniel Felipe Martínez, entre otros corredores por confirmar. 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
0: Informaciones en materia deportiva, porque Millonarios venció 2-0 al Deportivo Pasto en el Campín y cerró una noche de dominio con goles de Andrés Ginás y Leonardo Castro. El equipo dirigido por Fabián Bustos volvió a recibir el respaldo de su hinchada después de una presentación en la que generó opciones suficientes para ampliar la diferencia. Los azules disputaron sus mejores 25 minutos del semestre al comienzo del partido. El arquero Ederson Cabezas evitó 4 anotaciones, ganó 3 duelos mano a mano, 2 frente a Francisco Chaverra y 1 ante Rodrigo Contreras, y además rechazó un cabezazo de Mateo García. La resistencia terminó en el minuto 25. Millonarios jugó en corto un tiro de esquina, Chaverra envió el centro y Ginás conectó de cabeza para marcar el 1-0, que reflejó la superioridad del local. Cabezas volvió a ser protagonista 5 minutos después, cuando cometió penalti al golpear con la rodilla a Contreras durante una salida. Leonardo Castro ejecutó el cobro en el minuto 33, pero el guardameta del Pasto detuvo el lanzamiento y mantuvo a su equipo en el partido. Antes del descanso, Deportivo Pasto tuvo su oportunidad más clara después de un error de Jorge Arias dentro del área. Enrique Serge remató la pelota que quedó disponible, pero el portero Javier Murray evitó el empate. El conjunto visitante adelantó sus líneas en el segundo tiempo sin convertir ese impulso en ocasiones claras. La búsqueda dejó espacios para el contragolpe y Millonarios los aprovechó en el minuto 69. Contreras asistió asistió a Castro y el delantero anotó el 2-0. Bustos administró la ventaja con cambios en la mitad y el ataque y le dio minutos a Daniel Ruiz. Millonarios todavía tuvo una opción para el tercer gol, pero pues por medio de Chaverra, que no pudo definir una acción similar a la del segundo gol. Pues el triunfo se suma a la victoria anterior frente al campeón Junior y permite a Millonarios encadenar dos resultados positivos. Su siguiente partido será el lunes contra el líder Deportivo Independiente Medellín, una prueba para medir la recuperación mostrada en las últimas jornadas.
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0: Este jueves 6 de agosto del 2026, la tasa representativa del mercado en Colombia se ubicó en 3.179 pesos con 40 centavos por dólar, frente a 3.204 pesos con 51 centavos del miércoles 5 de agosto. La variación fue de 25 pesos con 11 centavos a la baja, equivale a una disminución aproximada del 0,78%. De acuerdo a esta tendencia, es estable este valor de acuerdo a la cotización y cómo se protege esta moneda en este mismo valor. Pues hay esas alteraciones de subir y bajar, pero es estable de acuerdo a esta cotización y a lo que cursa el año. Por muchos meses, incluso durante los primeros 6 meses del año, pues estuvo mayormente con este valor en 3.300, 3.400, pero hoy se encuentra pues a un precio aún menor, al borde casi de los 3.000 pesos. Con esta información llegamos al final de esta emisión de Meridiano 70 Noticias. Gracias por acompañarnos en este recorrido por Arauca, Colombia y el mundo. 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Los invitamos a que sigan todas nuestras informaciones y señal con la programación que brindamos a toda nuestra amable audiencia de la capital araucana. Todo un equipo les ha llevado a ustedes estas informaciones en la dirección Carlos Alberto Jaimes Castro, en la producción Alberto Cadena, en transmisores Ramón Gámez y en la presentación de las informaciones Carlos Chía. Los invitamos el día de mañana a partir previo a las 3 de la tarde sobre este acto de posesión de la transmisión de mando del nuevo presidente de Colombia, Abelardo de la Estrella, como se encuentra dentro de toda esta agenda como presidente electo y tomará posesión este 7 de agosto. Lo hemos mencionado, será en la ciudad de Cali, allí en la arena de la Universidad Santiago de Cali, pues un evento que marca un precedente en la historia reciente del país. Se posesiona fuera de la Casa de Nariño y esto avanzarán de acuerdo a este acto de posesión. Hablaremos y brindaremos todos los detalles sobre este acto que iniciará para este nuevo gobierno estos próximos 4 años y conduce al 2026, 2030 dentro de este nuevo gobierno. Podrán conocer todos estos detalles en nuestras redes sociales y plataformas digitales. Que tengan ustedes un excelente jueves y nos conectamos con las diferentes informaciones el próximo lunes con toda la agenda de noticias de Arauca, Colombia y el mundo. Que tengan ustedes un excelente jueves, un gran día y una feliz jornada, que sea con éxito y prosperidad. Feliz día para todos.
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10: Bienvenidos a este espacio Reflexionemos el Evangelio en Familia. Un saludo fraterno para todos ustedes, queridos hermanos. Hoy en la solemnidad de la transfiguración del Señor, contemplaremos cómo Jesús nos invita a subir con Él a la montaña para descubrir que aún en medio del dolor, la cruz nunca tiene la última palabra, porque siempre conduce a la gloria de la resurrección. Los invito a que consagremos este día en el nombre del Padre, del Hijo y del Espíritu Santo. Amén. Del Evangelio según San Juan, capítulo 17, del 1 al 9. En aquel tiempo Jesús tomó consigo a Pedro, Santiago y a Juan, su hermano, y los llevó aparte a un monte alto. Allí se transfiguró en su presencia. Su rostro resplandecía como el sol y sus vestidos se volvieron blancos como la luz. En esto se les aparecieron Moisés y Elías conversando con él. Pedro tomó la palabra y dijo a Jesús: Señor, qué bueno es que estemos aquí. Si quiere, haré tres tiendas, una para ti, otra para Moisés y otra para Elías. Todavía estaba hablando cuando una nube luminosa los cubrió con su sombra y una voz desde la nube decía: Este es mi Hijo amado, en quien me complazco. Escúchenlo. Al oírlo, los discípulos cargaron de luces llenos de espanto. Jesús se acercó, los tocó y les dijo: Levántense, no tengan miedo. Al alzar los ojos no vieron a nadie más que a Jesús solo. Mientras bajaban del monte, Jesús les ordenó: No cuenten a nadie esta visión hasta que el Hijo del Hombre haya resucitado de entre los muertos. Palabra del Señor. Gloria a ti, Señor Jesús. Queridos hermanos, hoy la Iglesia celebra una de las solemnidades más hermosas del año, la transfiguración del Señor. No es un hecho aislado, históricamente ocurre poco antes de que Jesús emprenda su camino definitivo hacia Jerusalén, donde le espera la pasión y la cruz. Antes de mostrarles el sufrimiento, el Señor permite que Pedro, Santiago y Juan contemplen su gloria para fortalecer su fe. Este evangelio nos recuerda que todos necesitamos subir alguna vez a la montaña. La montaña representa el encuentro con Dios, el silencio, la oración y ese espacio donde podemos presentar nuestras heridas, nuestros cansancios.
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Este sonido corresponde al canto del ave Zamurita y hace parte del proyecto A Ritmo de Pájaros de la Fundación Corocoras. 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

Amables oyentes, muy pero muy buenas tardes, cordial saludo. Bienvenidos a Trochando Recuerdos, el programa llanerísimo de Radio Meridiano 70, la emisora que se siente y se ve. Es un verdadero placer laborar para ustedes en la planta transmisora, nuestro compañero de labores Ramón Gámez Romero. Parte técnica y plataformas digitales, el ingeniero de sonido Carlos Chía. Presentación del programa, este amigo y servidor de ustedes, Jaime García Talla. Todos bajo la dirección general de nuestro gerente, el doctor Carlos Alberto Jaime Castro. Jueves 6 de agosto del año 2026. Nuestra felicitación muy especial en este día para todos los cumpleañeros. Nuestro mayor deseo, que Dios les bendiga abundantemente, les depare largos años de feliz existencia, les conceda mucha salud, éxitos y prosperidad. Mi eterno agradecimiento a mi Padre Dios Todopoderoso y a la Santísima Virgen que me conceden vida y salud para estar con ustedes y ofrecerles un programa más de Trochando Recuerdos. En este inmenso llano colombo venezolano abrimos el tranquero de los versos para que salga este tropel de canciones. Nuestro primer invitado en la tarde de hoy, Joaquín Rico. Señores, muy buenas tardes.

con 12 minutos, 4 con 12 minutos, entrochando recuerdos. A través de la llanerísima Radio Meridiano 70, originamos desde Arauca, Colombia. 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Vamos a proseguir con más de la música. Aquí está José Catire Carpio, Sueño Latino.

18 minutos en Trochando Recuerdos, 4 con 18 minutos. Trochando Recuerdos a través de la llanerísima Radio Meridiano 70. A esta hora de la tarde nos escribe nuestro buen amigo el cantautor Javier Rivera. Nos dice que un saludo para mi gente querida de San Luis de Palenque.

Los fundadores con su hermano David Parales de los Copleros de la Arauca. Para su esposa Anita y sus hijos, allí disfrutando del programa en su residencia, Marcos Parales. También el saludo para mi buen amigo Julio Alberto Socadagüí Cermeño, su esposa Patricia Martínez y sus hijos, que tarde a tarde disfrutan del programa. El saludo allí en el barrio Cristo Rey para mi compadre Martín Gaona, su hijo Elvis y para mi comadre Mélida Martínez. También esta hora el saludo para mi buen amigo Alberto Jiménez, para el licenciado Jorge Morales y su esposa. El saludo también para mi buen amigo el coleador y compositor Luis Alberto Caropré, su esposa Lida Padilla, sus hijos Ítala Luis Alberto Jr., su nieto Luis Hernán García Caropré, Santiago Andrés y Tomás Jerónimo El Jefe. Allá en el Indio, mi saludo para Giovanni Rodríguez, mi gran amigo. Para Calimbo, un gran llanerazo, su esposa María Isabel. Y todos los amigos llaneros que a esta hora ya van finalizando las labores del llano allí en el Indio. Allá en La Maporita, mi saludo muy cordial para el capitán Amadeo Colmenares, su esposa y toda esa llanerada. Allí en la sastrería de Miguel Garzón, mi saludo muy especial para Miguel Garzón, para Rodrigo, Blanca y Vladimir. Vamos a proseguir con la música. Aquí está la voz de Ariel Leal, Se rascó el caballicero.

4:25, la voz de Elena Patricia, de la autoría del doctor Rafael Caro Fresco Almenares, Amor o Capricho, acompañamiento del maestro Valentino Caro Fresco y su grupo musical.

4:29 minutos, entrochando recuerdos a través de Radio Emiliano 70, la voz de Elmer Romero, de su autoría, el verdadero joropo.

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4:36 Entrochando Recuerdos. Muchísimas gracias por continuar con nosotros. Continuamos con este ramillete de canciones. La voz del internacional Jesús Centella, de su autoría, Tristeza del Coleador.

4:40, vamos a estrenar esta tarde un tema que nos hizo llegar nuestro gran amigo José Romero Romerito, un tema de Paola Gavidia, Más de uno ha suspirado.

4:44 Centro Echando Recuerdos a través de la primerísima en sintonía Radio Meridiano 70. La voz de Freddy Farfán, lo nuevecito, llévame contigo.

4:49, la voz y el estilo de Rafael Santiago Padilla Sequera con una de sus grandes canciones, un tema muy bonito de mucha remembranza de ese Arauca del ayer. Mi pueblo de ayer, la voz de Rafael Santiago Padilla Sequera.

Queridos amigos, de esta manera llegamos a la parte final de nuestro programa en la tarde de hoy, invitándolos cordialmente, si Dios y la vida lo permite, para que nos acompañen el próximo lunes en punto de las 4 de la tarde. Los dejo con las voces de Jairo Jiménez, el cantador sabanero, acompañado del maestro Orlando Vargas y su grupo musical Golpecito Parrandero, y luego viene la voz de Elisa Guerrero, poesía, copla y sabana.

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continuación, las notas del himno de la República de Colombia. Letra Rafael Núñez. Música Orestes Índici. Ejecutando el arpa magistralmente, el maestro Nelson Acevedo.

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